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1: Mar Chiquita inaugura la planta municipal de asfalto en frío. El partido Mar Chiquita conmemorará el próximo 17 de agosto el paso a la inmortalidad del general José de San Martín, con un acto que se llevará adelante en Santa Clara del Mar, con la presencia del intendente Walter Winibeski, la jefa distrital Patricia Soler y el delegado municipal Fabián Jaquet. Además, se inaugurará la planta de asfalto en frío, una nueva herramienta que permitirá fortalecer y optimizar las tareas de mantenimiento y mejoramiento de las calles del distrito. Mar Chiquita celebra el mes de las infancias. El partido de Mar Chiquita se prepara para celebrar el mes de las infancias con una serie de jornadas dedicadas a la diversión y el entretenimiento de los más pequeños en las distintas localidades del distrito. El municipio confirmó el cronograma que incluye festejos en Viborata, Playa Dorada, Mar Chiquita, General Pirán, Santa Clara del Mar, Coronel Vidal y Mar de Cobo. A lo largo de los festejos, los niños y niñas podrán acceder de manera libre y gratuita a una variada propuesta en una agenda que incluye juegos, espectáculos, merienda, kermés, recreación y sorpresas diseñadas especialmente para pasar un momento inolvidable.
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1: Más capacitación, más oportunidades para la pesca artesanal. Rubricamos un convenio con los Ministerios de Desarrollo Agrario y de Trabajo de la provincia para llevar adelante en Mar Chiquita el curso de carrera y capacitación de patrones de tercera para la pesca artesanal. Recibimos a Fernando Barranús y el equipo de ministerio y confirmamos que los primeros cursos se desarrollarán en Mar de Cobo, generando nuevas oportunidades de formación y profesionalización para quienes trabajan y proyectan su futuro en la actividad pesquera. Asimismo, se incorporarán capacitaciones vinculadas a artes de pesca, ampliando las herramientas y conocimientos disponibles para el sector. Tras el anuncio del Gobierno Nacional de interrumpir la continuidad del programa Remediar, la Secretaría de Salud de la Municipalidad de Mar Chiquita, a cargo del Dr. Manuel Arévalo, decidió reforzar de manera significativa la compra de medicamentos tanto para tratamientos ambulatorios crónicos como para aquellos de carácter no crónico. En una primera etapa, esta medida se implementó en las localidades de Coronel Vidal y Santa Clara del Mar, adquiriendo todo el stock con fondos municipales para garantizar la continuidad de las atenciones sin que los vecinos deban afrontar gastos adicionales. Mar Chiquita ofrece beneficios para regularizar tasas municipales. La Municipalidad de Mar Chiquita, a través de la Secretaría de Economía, a cargo de Marcela Lallera, informa a la comunidad que se encuentran vigentes

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1: Mar Chiquita inaugura la planta municipal de asfalto en frío. El partido Mar Chiquita conmemorará el próximo 17 de agosto el paso a la inmortalidad del general José de San Martín, con un acto que se llevará adelante en Santa Clara del Mar, con la presencia del intendente Walter Winibeski, la jefa distrital Patricia Soler y el delegado municipal Fabián Jaquet. Además, se inaugurará la planta de asfalto en frío, una nueva herramienta que permitirá fortalecer y optimizar las tareas de mantenimiento y mejoramiento de las calles del distrito. Mar Chiquita celebra el mes de las infancias. El partido de Mar Chiquita se prepara para celebrar el mes de las infancias con una serie de jornadas dedicadas a la diversión y el entretenimiento de los más pequeños en las distintas localidades del distrito. El municipio confirmó el cronograma que incluye festejos en Viboratá, Playa Dorada, Mar Chiquita, General Pirán, Santa Clara del Mar, Coronel Vidal y Mar de Cobo. A lo largo de los festejos, los niños y niñas podrán acceder de manera libre y gratuita a una variada propuesta en una agenda que incluye juegos, espectáculos, merienda, kermés, recreación y sorpresas diseñadas especialmente para pasar un momento inolvidable.
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1: Más capacitación, más oportunidades para la pesca artesanal. Rubricamos un convenio con los Ministerios de Desarrollo Agrario y de Trabajo de la provincia para llevar adelante en Mar Chiquita el curso de carrera y capacitación de patrones de tercera para la pesca artesanal. Recibimos a Fernando Barranús y el equipo de ministerio y confirmamos que los primeros cursos se desarrollarán en Mar de Cobo, generando nuevas oportunidades de formación y profesionalización para quienes trabajan y proyectan su futuro en la actividad pesquera. Asimismo, se incorporarán capacitaciones vinculadas a artes de pesca, ampliando las herramientas y conocimientos disponibles para el sector. Tras el anuncio del Gobierno Nacional de interrumpir la continuidad del programa Remediar, la Secretaría de Salud de la Municipalidad de Mar Chiquita, a cargo del doctor Manuel Arévalo, decidió reforzar de manera significativa la compra de medicamentos tanto para tratamientos ambulatorios crónicos como para aquellos de carácter no crónico. En una primera etapa, esta medida se implementó en las localidades de Coronel Vidal y Santa Clara del Mar, adquiriendo todo el stock con fondos municipales para garantizar la continuidad de las atenciones sin que los vecinos deban afrontar gastos adicionales. Mar Chiquita ofrece beneficios para regularizar tasas municipales. La Municipalidad de Mar Chiquita, a través de la Secretaría de Economía, a cargo de Marcela Lallera, informa a la comunidad que se encuentran vigentes diferentes beneficios para quienes tengan tasas municipales pendientes de pago y quieran regularizar su situación.
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0: aplauso tremendamente enorme para la señorita Sole.
1: 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Saliste a caminar

0: Azules. ¡Explosiva!
1: Gracias.
0: Ahí está, divina. Otro aplauso para la Sole. ¡Bravo!

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1: Mar Chiquita inaugura la planta municipal de asfalto en frío. El partido Mar Chiquita conmemorará el próximo 17 de agosto el paso a la inmortalidad del general José de San Martín, con un acto que se llevará adelante en Santa Clara del Mar, con la presencia del intendente Walter Winibeski, la jefa distrital Patricia Soler y el delegado municipal Fabián Jaquet. Además, se inaugurará la planta de asfalto en frío, una nueva herramienta que permitirá fortalecer y optimizar las tareas de mantenimiento y mejoramiento de las calles del distrito. Mar Chiquita celebra el mes de las infancias. El partido de Mar Chiquita se prepara para celebrar el mes de las infancias con una serie de jornadas dedicadas a la diversión y el entretenimiento de los más pequeños en las distintas localidades del distrito. El municipio confirmó el cronograma que incluye festejos en Viboratá, Playa Dorada, Mar Chiquita, General Pirán, Santa Clara del Mar, Coronel Vidal y Mar de Cobo. A lo largo de los festejos, los niños y niñas podrán acceder de manera libre y gratuita a una variada propuesta en una agenda que incluye juegos, espectáculos, merienda, kermés, recreación y sorpresas diseñadas especialmente para pasar un momento inolvidable.
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1: Más capacitación, más oportunidades para la pesca artesanal. Rubricamos un convenio con los Ministerios de Desarrollo Agrario y de Trabajo de la provincia para llevar adelante en Mar Chiquita el curso de carrera y capacitación de patrones de tercera para la pesca artesanal. Recibimos a Fernando Barranús y el equipo de ministerio y confirmamos que los primeros cursos se desarrollarán en Mar de Cobo, generando nuevas oportunidades de formación y profesionalización para quienes trabajan y proyectan su futuro en la actividad pesquera. Asimismo, se incorporarán capacitaciones vinculadas a artes de pesca, ampliando las herramientas y conocimientos disponibles para el sector. Tras el anuncio del Gobierno Nacional de interrumpir la continuidad del programa Remediar, la Secretaría de Salud de la Municipalidad de Mar Chiquita, a cargo del Dr. Manuel Arévalo, decidió reforzar de manera significativa la compra de medicamentos tanto para tratamientos ambulatorios crónicos como para aquellos de carácter no crónico. En una primera etapa, esta medida se implementó en las localidades de Coronel Vidal y Santa Clara del Mar, adquiriendo todo el stock con fondos municipales para garantizar la continuidad de las atenciones sin que los vecinos deban afrontar gastos adicionales. Mar Chiquita ofrece beneficios para regularizar tasas municipales. La Municipalidad de Mar Chiquita, a través de la Secretaría de Economía, a cargo de Marcela Lallera, informa a la comunidad que se encuentran vigentes diferentes beneficios para quienes tengan tasas municipales pendientes de pago y quieran regularizar su situación.
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1: Mar Chiquita inaugura la planta municipal de asfalto en frío. El partido Mar Chiquita conmemorará el próximo 17 de agosto el paso a la inmortalidad del general José de San Martín, con un acto que se llevará adelante en Santa Clara del Mar, con la presencia del intendente Walter Winibeski, la jefa distrital Patricia Soler y el delegado municipal Fabián Jaquet. Además, se inaugurará la planta de asfalto en frío, una nueva herramienta que permitirá fortalecer y optimizar las tareas de mantenimiento y mejoramiento de las calles del distrito. Mar Chiquita celebra el mes de las infancias. El partido de Mar Chiquita se prepara para celebrar el mes de las infancias con una serie de jornadas dedicadas a la diversión y el entretenimiento de los más pequeños en las distintas localidades del distrito. El municipio confirmó el cronograma que incluye festejos en Viboratá, Playa Dorada, Mar Chiquita, General Pirán, Santa Clara del Mar, Coronel Vidal y Mar de Cobo. A lo largo de los festejos, los niños y niñas podrán acceder de manera libre y gratuita a una variada propuesta en una agenda que incluye juegos, espectáculos, merienda, kermés, recreación y sorpresas diseñadas especialmente para pasar un momento inolvidable.
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3: Más capacitación, más oportunidades para la pesca artesanal. Rubricamos un convenio con los Ministerios de Desarrollo Agrario y de Trabajo de la provincia para llevar adelante en Mar Chiquita el curso de carrera y capacitación de patrones de tercera para la pesca artesanal. Recibimos a Fernando Barranús y el equipo de ministerio y confirmamos que los primeros cursos se desarrollarán en Mar de Cobo, generando nuevas oportunidades de formación y profesionalización para quienes trabajan y proyectan su futuro en la actividad pesquera. Asimismo, se incorporarán capacitaciones vinculadas a artes de pesca, ampliando las herramientas y conocimientos disponibles para el sector. Tras el anuncio del Gobierno Nacional de interrumpir la continuidad del programa Remediar, la Secretaría de Salud de la Municipalidad de Mar Chiquita, a cargo del Dr. Manuel Arévalo, decidió reforzar de manera significativa la compra de medicamentos tanto para tratamientos ambulatorios crónicos como para aquellos de carácter no crónico. En una primera etapa, esta medida se implementó en las localidades de Coronel Vidal y Santa Clara del Mar, adquiriendo todo el stock con fondos municipales para garantizar la continuidad de las atenciones sin que los vecinos deban afrontar gastos adicionales. Mar Chiquita ofrece beneficios para regularizar tasas municipales. La Municipalidad de Mar Chiquita, a través de la Secretaría de Economía, a cargo de Marcela Lallera, informa a la comunidad que se encuentran vigentes diferentes beneficios para quienes tengan tasas municipales pendientes de pago y quieran regularizar su situación.
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18: Mar Chiquita inaugura la planta municipal de asfalto en frío. El partido Mar Chiquita conmemorará el próximo 17 de agosto el paso a la inmortalidad del general José de San Martín, con un acto que se llevará adelante en Santa Clara del Mar, con la presencia del intendente Walter Winibeski, la jefa distrital Patricia Soler y el delegado municipal Fabián Jaquet. Además, se inaugurará la planta de asfalto en frío, una nueva herramienta que permitirá fortalecer y optimizar las tareas de mantenimiento y mejoramiento de las calles del distrito. Mar Chiquita celebra el mes de las infancias. El partido de Mar Chiquita se prepara para celebrar el mes de las infancias con una serie de jornadas dedicadas a la diversión y el entretenimiento de los más pequeños en las distintas localidades del distrito. El municipio confirmó el cronograma que incluye festejos en Viboratá, Playa Dorada, Mar Chiquita, General Pirán, Santa Clara del Mar, Coronel Vidal y Mar de Cobo. A lo largo de los festejos, los niños y niñas podrán acceder de manera libre y gratuita a una variada propuesta en una agenda que incluye juegos, espectáculos, merienda, kermés, recreación y sorpresas diseñadas especialmente para pasar un momento inolvidable.
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3: Más capacitación, más oportunidades para la pesca artesanal. Rubricamos un convenio con los Ministerios de Desarrollo Agrario y de Trabajo de la provincia para llevar adelante en Mar Chiquita el curso de carrera y capacitación de patrones de tercera para la pesca artesanal. Recibimos a Fernando Barranús y el equipo de ministerio y confirmamos que los primeros cursos se desarrollarán en Mar de Cobo, generando nuevas oportunidades de formación y profesionalización para quienes trabajan y proyectan su futuro en la actividad pesquera. Asimismo, se incorporarán capacitaciones vinculadas a artes de pesca, ampliando las herramientas y conocimientos disponibles para el sector. Tras el anuncio del Gobierno Nacional de interrumpir la continuidad del programa Remediar, la Secretaría de Salud de la Municipalidad de Mar Chiquita, a cargo del Dr. Manuel Arévalo, decidió reforzar de manera significativa la compra de medicamentos tanto para tratamientos ambulatorios crónicos como para aquellos de carácter no crónico. En una primera etapa, esta medida se implementó en las localidades de Coronel Vidal y Santa Clara del Mar, adquiriendo todo el stock con fondos municipales para garantizar la continuidad de las atenciones sin que los vecinos deban afrontar gastos adicionales. Mar Chiquita ofrece beneficios para regularizar tasas municipales. La Municipalidad de Mar Chiquita, a través de la Secretaría de Economía, a cargo de Marcela Lallera, informa a la comunidad que se encuentran vigentes diferentes beneficios para quienes tengan tasas municipales pendientes de pago y quieran regularizar su situación.
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1: Mar Chiquita inaugura la planta municipal de asfalto en frío. El partido Mar Chiquita conmemorará el próximo 17 de agosto el paso a la inmortalidad del general José de San Martín, con un acto que se llevará adelante en Santa Clara del Mar, con la presencia del intendente Walter Winibeski, la jefa distrital Patricia Soler y el delegado municipal Fabián Jaquet. Además, se inaugurará la planta de asfalto en frío, una nueva herramienta que permitirá fortalecer y optimizar las tareas de mantenimiento y mejoramiento de las calles del distrito. Mar Chiquita celebra el mes de las infancias. El partido de Mar Chiquita se prepara para celebrar el mes de las infancias con una serie de jornadas dedicadas a la diversión y el entretenimiento de los más pequeños en las distintas localidades del distrito. El municipio confirmó el cronograma que incluye festejos en Viboratá, Playa Dorada, Mar Chiquita, General Pirán, Santa Clara del Mar, Coronel Vidal y Mar de Cobo. A lo largo de los festejos, los niños y niñas podrán acceder de manera libre y gratuita a una variada propuesta en una agenda que incluye juegos, espectáculos, merienda, kermés, recreación y sorpresas diseñadas especialmente para pasar un momento inolvidable.
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2: Vamos a cantarles un estreno, ya el segundo estreno. Se llama Costumbres Argentinas y dice así.

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3: Más capacitación, más oportunidades para la pesca artesanal. Rubricamos un convenio con los Ministerios de Desarrollo Agrario y de Trabajo de la provincia para llevar adelante en Mar Chiquita el curso de carrera y capacitación de patrones de tercera para la pesca artesanal. Recibimos a Fernando Barranús y el equipo de ministerio y confirmamos que los primeros cursos se desarrollarán en Mar de Cobo, generando nuevas oportunidades de formación y profesionalización para quienes trabajan y proyectan su futuro en la actividad pesquera. Asimismo, se incorporarán capacitaciones vinculadas a artes de pesca, ampliando las herramientas y conocimientos disponibles para el sector. Tras el anuncio del Gobierno Nacional de interrumpir la continuidad del programa Remediar, la Secretaría de Salud de la Municipalidad de Mar Chiquita, a cargo del Dr. Manuel Arévalo, decidió reforzar de manera significativa la compra de medicamentos tanto para tratamientos ambulatorios crónicos como para aquellos de carácter no crónico. En una primera etapa, esta medida se implementó en las localidades de Coronel Vidal y Santa Clara del Mar, adquiriendo todo el stock con fondos municipales para garantizar la continuidad de las atenciones sin que los vecinos deban afrontar gastos adicionales. Mar Chiquita ofrece beneficios para regularizar tasas municipales. La Municipalidad de Mar Chiquita, a través de la Secretaría de Economía, a cargo de Marcela Lallera, informa a la comunidad que se encuentran vigentes diferentes beneficios para quienes tengan tasas municipales pendientes de pago y quieran regularizar su situación.
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1: Mar Chiquita inaugura la planta municipal de asfalto en frío. El partido Mar Chiquita conmemorará el próximo 17 de agosto el paso a la inmortalidad del general José de San Martín, con un acto que se llevará adelante en Santa Clara del Mar, con la presencia del intendente Walter Winibeski, la jefa distrital Patricia Soler y el delegado municipal Fabián Jaquet. Además, se inaugurará la planta de asfalto en frío, una nueva herramienta que permitirá fortalecer y optimizar las tareas de mantenimiento y mejoramiento de las calles del distrito. Mar Chiquita celebra el mes de las infancias. El partido de Mar Chiquita se prepara para celebrar el mes de las infancias con una serie de jornadas dedicadas a la diversión y el entretenimiento de los más pequeños en las distintas localidades del distrito. El municipio confirmó el cronograma que incluye festejos en Viboratá, Playa Dorada, Mar Chiquita, General Pirán, Santa Clara del Mar, Coronel Vidal y Mar de Cobo. A lo largo de los festejos, los niños y niñas podrán acceder de manera libre y gratuita a una variada propuesta en una agenda que incluye juegos, espectáculos, merienda, kermés, recreación y sorpresas diseñadas especialmente para pasar un momento inolvidable.
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0: tormenta que está pasando al tocar el micrófono. Estamos otro sábado aquí. ¿Cómo andan, queridos oyentes? Otro sábado más donde intentaremos hacerle pasar una mañana distendida junto acá a mi amigo, mi mano derecha, el numberone, el señor Agustín Escalada.
1: Buenas, buenas, buenas, buenas.
0: El pulpo, me olvidé de decirle, el pulpo. Pues ya la gente le dice pulpito.
1: Sí, sí, ya. Ya no tengo nombre.
0: Ya perdió su identidad. Va a votar y le dice el pulpo.
1: Sí, así. No, usted no es esta persona del documento. Sí, yo soy Agustín, no, usted es el pulpo.
0: Usted es el pulpo, señor. Así que bueno, mi nombre es Marcelo Oviedo y estaremos esta mañana desde las 10, obviamente, posiblemente hasta las 12, quizás hasta la 1.
1: Quizás un poquito más.
0: Quizás un poquito más. Uno nunca sabe.
1: Depende de a qué hora se despierte Galarza.
0: Exactamente. Ayer Galarza me tocó bocina. Después cuando se despierte lo voy a... Porque tuve una tarde, bueno, ya que está lo contamos. Tuve una tarde un poco complicada ayer, fui testigo. Pero de verdad,
1: y
0: testigo,
1: no dio
0: testigo con documento y todo. Bueno, después vamos a arrancar con el programa y después les voy a ir contando, no sé dónde dejé mi teléfono, acá lo encontré. Vamos a ir por partes, dijo Jack. Mire, me compré una carpeta. Porque, ¿qué nos pasa ahora? Tenemos auspiciante nuevo.
1: ¡Vamos!
0: Entonces en una hojita no me entraba todos los auspiciantes, claro, que tenemos. Entonces mire, tengo una carpeta con hojita.
1: ¿Cómo crece el programa? Por Dios. El nivel de producción.
0: Con folio, tengo folio también. Así que bueno, vamos a ir contando. 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Esto por un lado. Por el otro, tenemos a nuestros nuevos auspiciantes, que son los chicos de Despensa Argentina, de Guillermo, Fabiana y Santiago. Ellos están en la calle Mónaco 955, entre Montevideo y Trouville.
1: Ah, cerquita, cerquita.
0: Está cerquita, cerquita. Lo primero que nos dicen y nos remarcan es que no vendemos fiambres ni congelados, pero solo por ahora. Tienen venta de garrafa, alimentos y bebidas varios, artículos de limpieza y perfumería, artículos de librería, leña, golosinas y mucho más. Hoy estaremos sorteando por ellos un paquete de papas fritas. Después les voy a ir contando más o menos la historia. Un paquete de papas fritas y una bebida energizante.
1: Ah, bien.
0: Yo creo que le pasé las fotos. Si no se las pasé, se las paso ahora.
1: Sí,
0: y las subimos al estado.
1: No tengo todavía el celu, pero ahora cuando me llegue.
0: Perfecto. Y da dos opciones. Una bien picante, con un energizante, creo que es de cherry. Y la otra un poco más suave, de color verde. ¿Viste? Una es soft y la otra es hot. Así que el que gane se va a este negocio en Mónaco 955 y elige qué es lo que más le guste. Así que le damos la bienvenida a Guillermo, a Fabiana y a su hijo Santiago por confiar en la radio y en especial en este programa.
1: Le damos la bienvenida a la familia.
0: Pero
1: de
0: por favor,
1: Impacto.
0: ¡Tía Paola! ¡Tía Paola! ¡Los chicos están acá con nosotros! A ver, espere, que yo no quería encontrar a este muchacho. Porque ya tengo el teléfono hasta de ¿cómo se llama? De la policía. Porque tengo el teléfono de los chicos. 223-586-3424. Combinar con el tema del horario, pueden llamarlo ese número si tienen que ir a retirar el premio. Y los horarios son... mucha carpeta, pero esto es un candombe. De lunes a jueves, de 8 a 13.30 y a la tarde de 16 a 21. Lindo horario también.
1: Sí,
0: ¿eh?
1: Lindo horario.
0: Los viernes es de corrido, viernes y sábados de 8 a 21 y los domingos de 9 a 14. O sea que están abiertos todos los días. Es una un comercio familiar que nació en Santa Clara en 2011. Ellos ya tenían comercio allá en Necochea.
1: Ah, mira, ya hace unos cuantos años.
0: Sí, sí. Están de Mónaco, de la parada de Montevideo,
1: sí,
0: del colectivo del 221, ahí para el lado de la ruta, media cuadrita.
1: Ah, mira.
0: Del mismo lado donde tienen...
1: Acá nomás.
0: Acá nomás. Bueno, y tienen un sector de alfajores, ellos lo llaman sector de juntadas, lo que es snack y salados, y aparte venden sahumerios y derivados.
1: Ah, mira.
0: Tienen distintos rinconcitos, le están dando... énfasis a unos productos regionales que ya vamos a estar sorteando. Tienen unos alfajores que me comentaron que son de Rosario, que son muy ricos. No, no, tienen una variedad muy, muy importante. Así que bueno, bienvenidos a Despensa Argentina Los Chicos. 11 años atendiendo de manera ininterrumpida a residentes y turistas. 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Un saludo muy grande también a nuestro amigo Manuel Casal Durante, de MC Kinesiología, el cual se ubica en Avenida Acapulco 88. Su número de teléfono es 223.
1: Yo tenía que pasarle los datos de él a alguien, así que después pásame...
0: Cuando vea uno que camina doblado, se lo manda. Ahora le paso al privado.
1: Sí,
0: se lo paso
1: sí,
0: al
1: sí.
0: privado. Perfecto. 223-301-3754. 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A Rubén Costa, el cerrajero, de la calle Antibes 1038, a los chicos de La Tapa del Tupper y a Pepe, de Electricidad de la Automotriz. Hemos llegado con todos los saludos.
1: Pero,
0: ¿qué es lo que es tener carpeta? Sí. Cuando uno tiene las cosas ordenadas, igual es un quilombo. Así que bueno,
1: claro,
0: no sea mayor problema. Espere, que me olvidé, porque hoy llegué tarde,
1: pero,
0: gente.
1: Pero qué fachero que queda cuando bajas con la carpetita.
0: No, sí, ahí, ya ¿viste? Te ven, dice, ahí viene el escribano.
1: Claro,
0: viene
1: claro. Con lentes oscuros, sí, viste, no, la carpetita.
0: Bueno, aparte yo me vine, como siempre. Bueno, usted me estará viendo.
1: Sí.
0: Mi camisita negra.
1: Claro.
0: Porque el magno me dijo, usted va a visitar a estos nuevos auspiciantes, tiene que ir vestido.
1: Claro, tiene que ir de gala.
0: Así que me puse, en homenaje a John Travolta, el traje blanco, la camisita negra, y bajé con la postura, con el dedito para arriba, como apuntando el eclipse.
1: Claro.
0: Así. Pues tuvimos una noticia de John Travolta también.
1: ¡Apa!
0: Sí, el domingo fue internado John Travolta con síntomas de coronavirus.
1: Che, mirá, volvió.
0: No, pero en realidad no pasó nada, porque después se dieron cuenta que solo era... fiebre de sábado por la noche. Un chiste, boludo. Siempre hay que poner el medio. Ah, se asustaron, ¿eh? Ah, no le pasó nada al querido.
1: ¿Cuál es la pandemia?
0: Sí, sí, al querido John no le pasó nada. Ya debe tener como 80 años, ¿no?
1: Y debe estar grande.
0: Así que bueno, mientras yo hablo todo esto, es solamente para entretenerlos, porque no sé dónde tenía el pronóstico de acá de Santa Clara.
1: El pronóstico.
0: Así que ahora lo vamos a decir. Vamos a meternos en el meteoret. Y nos dice que en este momento está haciendo 12 grados. Linda mañana,
1: sí,
0: hoy, ¿eh?
1: Sí, la verdad.
0: Linda mañanita. 12 grados, la sensación también empata, 12 grados. Viento del noroeste, del noroeste, entre 20 y 34 kilómetros por hora. Acá parece que empiezan unas lluvias débiles a eso del mediodía, por lo que está diciendo aquí.
1: Papá, un patito nomás.
0: Sí, 13, 12, 14 grados va a estar haciendo, llegando a eso de las 4 de la tarde. Así que bueno, no tengo acá en este los Héctor Pascuales, así que deben haber,
1: se fueron.
0: Ya no los tenemos. Bueno.
1: Son, viste, van bien, la verdad que ya no sé qué les pasa.
0: Sí, vieron cómo es la gente. Bueno, tenemos para hoy. Otra vez, sorteos de la gente de la marinera. Las tres prepisas de tomate y media docena de facturas. Y la docena de facturas y un kilo de pan común. También tenemos los 10.000 pesos de verdulería Las Malvinas, que están ubicados en Montevideo, 1124 Santa Clara del Mar.
1: Cada vez más cerquita.
0: Cada vez lo tenemos ahí. Espere que hoy no anoté nada. ¿Verdad? Después le voy a contar por qué. Estos son dos vales, perfecto. Tenemos las dos bandejas de nuestro amigo Bajalajú, el de los sándwiches, que ahora vamos a estar degustando.
1: Sí, en breve, en breve.
0: En breve.
1: Antes de que venga el plato volado.
0: Hoy sí, vamos a darle ahora porque va a estar terrible. Tenemos estas dos bandejitas de 8 emparedados cada uno, un libro de cúspide, una pizza de nuestro amigo José de Camarada. Tenemos los 20.000 pesos de nuestros amigos también, de Punto Limpio, en orden de compra. Y tenemos de los chicos Despensa Argentina unas papas fritas y unas bebidas energizantes. Hay dos para poder elegir, no están las dos en el sorteo.
1: Claro, claro.
0: Ahora en las historias lo vamos a ir sumando, pero no están, ¿cómo se llama? Las dos. Todo esto surge, terapia picante se llaman las papas fritas. Está muy bueno esto.
1: La verdad, son de un
0: youtuber. Exacto, usted sí que sabe, muy bien. Este es un streaming de unos chicos.
1: Claro.
0: Que ponen, creo que 5 o 6 panchos, ponele.
1: Van cambiando la comida según el invitado.
0: Claro.
1: Y le van poniendo, o sea, los distintos picantes de menor a mayor. Y van preguntando cosas y a medida que responden tienen que ir probando las salsas picantes los invitados.
0: Y las preguntas me parece que también son de menor a mayor, son
1: claro,
0: más picantes, más
1: van arriba. Subiendo picante.
0: Bueno, acá tenemos, la opción soft es, lo que yo decía, verde, era un jalapeño y lima. Y después tiene una bebida energizante, Bali, que es de Brasil. Ah, eso lo quería decir también. Son los únicos que tienen esta bebida energizante. Son de Brasil.
1: Yo creo que la he probado en la Feria de las Colectividades.
0: Ah, puede ser. Bueno, es de Caipirinha, la verde.
1: Mira, qué buena onda.
0: Sin alcohol, me parece que dice ahí, pero ya mis ojos no me ayudan mucho. Y después la otra es la terapia picante de papas fritas hot. Esas sí, son, claro. Tienen ají de... Mi mamá decía de la mala palabra.
1: Claro.
0: Y otros decían de la rep... Porque te picaba lindo.
1: Claro.
0: Y también tiene una bebida energizante, Bali también, brasilera, gusto a cereza.
1: Ah,
0: sin
1: mira.
0: Azúcares, dice, seguramente debe ser sin azúcares, agregado.
1: Ah, mira, qué
0: así
1: rico.
0: Que ahora le voy a mandar estas dos fotos a usted.
1: Mándeme nomás.
0: Ah, acá no me deja. Sí, acá
1: ahora
0: me deja.
1: Breve, cuando
0: y
1: el
0: usted,
1: escribano...
0: ¿A dónde la mando? A la radio.
1: Sí.
0: A la radio, perfecto.
1: Y cuando me traigan el teléfono ya la subo.
0: Yo creo que ayer la subí en mis historias, pero bueno. Para que ustedes vayan conociendo tanto a esta gente como a sus productos.
1: Y si se
0: también...
1: ganan el premio, se sacan una fotito ahí en el
0: negocio. Sí, ya me dijo que se iba a bañar. Se iba a preparar lindo, se iba a poner
1: traje,
0: otro
1: también.
0: Traje. Sí, para la foto, porque si no.
1: Sí, la radio ya le mandó el traje a la casa.
0: Exactamente. Y también un saludo muy grande a Gustavo, que hoy entré a la radio y me encontré con una bolsita que adentro tenía 4 bolsitas de pochoclo.
1: Vamos, Gustavo.
0: Así que Gustavo, siempre presente de alguna manera con nosotros. Te agradecemos el gesto. Creo.
1: Así que ahora en un ratito ya los leemos.
0: Sí, y bueno, algunos vamos a sortear.
1: Claro,
0: no,
1: sí,
0: no
1: sí,
0: vamos
1: obvio,
0: a
1: obvio.
0: Ser tan angurrientos.
1: No.
0: Nosotros
1: no.
0: Somos. Ah, y los ganadores de pochoclo, vengan el mismo día, porque si no, al otro día ya se hace medio gomoso.
1: Sí.
0: Vengan el mismo día. Es más, vengan a buscarlo ahora, aunque no sepan quiénes son. Esperen acá afuera.
1: Vengan quien quiera pochoclo que espera afuera.
0: Claro, que espera afuera. Y si no ganan, bueno, ¿qué va a ser?
1: Claro, bueno.
0: Un beso nuestro y ya estamos.
1: Claro, un abracito y ya a la casa.
0: Así que bueno. Bueno, gente. Roberto Carnaghi, ¿quién no conoce a Roberto Carnaghi? Roberto Carnaghi es un actor de 87 años que trabajó mucho tiempo con Tato Bores hacía unos personajes hermosísimos. Y cumplió 87 años y fue distinguido como vecino destacado de la cultura en la ciudad de Buenos Aires. Yo me acuerdo una vez que me lo...
1: Ah, me lo crucé. Sí, lo conozco.
0: Sí, capaz que no le sonaba el nombre.
1: Claro.
0: Pero sí. Videito que usted está viendo atrás, que dura 16 segundos, es ese video. En el que le dieron el premio y él está totalmente emocionado. Claro.
1: Actorazo.
0: Actorazo, trabajó en un montón. Uno dice tanto porque lo que
1: de bueno, tanto. De malo. Estuvo en la versión de la niñera argentina.
0: Estuvo también con Franchella, haciendo de monje.
1: Sí.
0: Una vez me lo crucé allá en Buenos Aires, cerca de... Yo siempre me confundo la casa cuna con el hospital de niños. No me acuerdo cuál es una y cuál es la otra. Como me confundo Kevin con Tommy, me confundo todo.
1: Claro.
0: Como me confundo Agustín con Adrián. La gente. Y un día voy con mi camioneta, porque yo en esa época hacía service de ascensores, y veo un Renault 12. Pobrecito, estaba pidiendo pista. Sí. ¿Y quién bajaba ahí? Carnaghi. Yo dije, no te dan tanta plata ser tan famoso y tener... Pero bueno, orgullosamente bajó de su Renault 12, lo cerró y siguió su camino tranquilamente. Don Roberto Carnaghi, un cariño para él. La verdad que...
1: Estuvo en Esperando la Carroza también, ¿no?
0: ¿Puedes? No, me parece que ahí no.
1: Dice Esperando acá, Esperando la Carroza 2.
0: La 2, pero no en la famosa, claro, digamos, la de verdad no. Así que bueno, un cariño para él. El 13 del 8 fue el Día Mundial del Zurdo.
1: Sí.
0: Hablando de ambidiestrades, ¿no?
1: Tengo un chiste sobre eso, pero se lo voy a contar
0: privado,
1: en la pausa.
0: Bueno,
1: porque
0: yo tengo otro también.
1: Porque
0: ahora en el corte de las 11 nos transmitimos los cuentos. Bueno, fue el Día Mundial del Zurdo. Obviamente la mayoría se acuerda de Diego Armando Maradona. Sí. Pero hay un montón de zurdos dando vueltas por el mundo. Y yo me acuerdo también de Flanders.
1: Tenía su negocio.
0: y casi se funde, y si no fuera por Homero, resucita. Y el 13 del 8 también fue cumpleaños de nuestro querido Carlitos Balá.
1: Carlitos Balá
0: hubiera cumplido no sé cuántos años.
1: 104, si no me equivoco.
0: Mira, era un magic click.
1: Sí, bueno, mi bisabuela falleció a los 104 años.
0: Mira.
1: Por parte de mi
0: madre. Se
1: acabó
0: la chispa, diría, ¿no? Un chiste externo. Bueno, y el 14 de agosto también cumpleaños Margarita María Tobal de Krempaski. ¿Quién es? Mi prima. Así que, querida
1: ya
0: prima.
1: Ya estaba pensando una actriz. ¿Quién es?
0: Es mi prima, conocida en nuestra casa como La Nena. Acaba de cumplir 70 hermosos años.
1: Le mandamos un
0: hermoso saludo. Un beso inmenso. Ay, me olvidé de grabarlo. Bueno, no importa. Después te lo digo otra vez. Te mando un beso grande, nena. Te quiero mucho. Pasala bien. Guardame un pedazo de torta, pero cuando vaya por ahí capaz que está dura. Puedes tener en el freezer.
1: Claro.
0: Hacé algo, hacé pizza, qué sé yo.
1: Claro.
0: Te mando un beso grande para el negro Andrés, que alguna vez también llamó y dejó mensaje por acá, que es su marido, mi otro primo.
1: Ajá.
0: Bueno, gente, seguimos por acá. ¿Qué tenemos? Ah, Verónica Altamiranda, una amiga y vecina, emprendió con otras dos profesionales una charla sobre emprendimiento. Lo hizo la semana pasada en la Casa de la Provincia de Buenos Aires y van a volver a hacer alguna fecha. Había bastante gente. Así que, bueno, importante para que quiera emprender. Son tres profesionales que se recibieron en las... No sé cómo se dice en Camel Norte, son las...
1: La escuela terciario. Sí, es como un instituto técnico, me parece.
0: Bueno, ahí se recibieron y están dando charlas. Y la verdad que, por lo que vi en las fotos, había bastante gente en la primera.
1: Está bueno,
0: que
1: eso. Hay muchas carreras ahí, hay de todo.
0: Sí, un cariño muy grande para ella. ¿Qué más tenemos? Perdido, espere, esto lo voy a tener que hacer porque si no... Me voy a sentir mal. Si no lo hago, me voy a sentir mal. Espere, ¿usted sabe cómo se hace esto para filmar? Acá se pone video. Ah, pero acá veo, ahora me doy vuelta. ¡Y acá estoy yo! ¡Qué lindo que estoy! Mirá, tengo los pelos para cualquier lado. Pero bueno, no importa. Vamos a estar así. El domingo pasado estuvimos junto a Karina Cataldo, la chusma chisme de la radio, viendo una obra de teatro, Perdidos en los Espejos, se llama. Una historia pensada por y dirigida por María Carrera, que se realizó en Villa Victoria, la casa de Victoria Ocampo.
1: Sí, lindo.
0: Y trata de una de la historia del reencuentro de tanto Victoria Ocampo como Jorge Luis Borges en el cielo. Y tratando de tener un nuevo comienzo de amistad. Las interpretaciones de Carlos de Prati y de Sandra Madoni son espectaculares. Sandra Madoni tiene una forma, es profesora de teatro también,
1: claro.
0: Una forma de actuar y de llevar el personaje en... No quiero
1: spoilear
0: mucho. Hay una obra más en
1: termina en qué.
0: Pero no, en la medida que va mostrando las distintas edades de
1: ambos.
0: De Victoria Ocampo y de Prati,
1: claro.
0: Haciendo las distintas edades de Borges sin ser una imitación, porque no es una imitación,
1: claro,
0: de
1: es una
0: Jorge
1: interpretación.
0: Es una interpretación. La posición de su cuerpo, los ojos perdidos en la nada con su ceguera, el bastón, la forma de agregar el cada vez que terminaba una frase típica de Borges, es digno de ir a ver estos dos profesionales. Es gente que a uno le da vergüenza haberse subido al escenario en algún momento,
1: claro.
0: Y decir, sí, no, pues uno, yo soy actor. No, usted no sabe lo que es,
1: claro.
0: Ese momento, esa hora y media, hora y pico que dura, o no sé, capaz que fueron 6 horas y a mí me,
1: claro, pasó volando.
0: Pasó. Dos personas, dos bailarines interpretando, vestidos incluso, el vestuario también,
1: claro,
0: vestidos
1: todo.
0: Incluso que los protagonistas en distintos momentos, venía un bailarín cuando salía Borges y una chica cuando salía Victoria. Me causa gracia porque en la primera que vi hizo un zapateo que la mujer que estaba delante mío se pegó un susto porque el piso es de madera.
1: Claro, sí, sí.
0: Así que bueno, un cariño tanto para Carlos de Prati como para Sandra Madoni, excelentes actores, excelentes personas.
1: Y recomendamos entonces, sí, que la vayan a ver.
0: Sí, sí, sí. La verdad que muy, muy buena.
1: Qué difícil aparte de hacer de ciego, ¿no?
0: No, no, pero yo te digo,
1: es
0: la
1: un
0: verdad.
1: Desafío.
0: Porque aparte Borges era un ciego que tenía esa particularidad de mirar así medio para arriba.
1: Claro.
0: Y bueno, y él hacía lo mismo. Él entra, pero no, y aparte la cabeza, bueno, no quiero contar mucho más, pero me cautivó tanto, me gustó tanto las interpretaciones, digamos. Sandra Madoni es una mujer que se pone a cantar en un momento, y una voz tan dulce,
1: claro,
0: tiene. Y todos le decían, bueno, esto detrás de escena, pero dice, qué bien que cantás. No sabía que cantabas,
1: claro.
0: Y ella dice, yo tampoco.
1: Yo tampoco.
0: Así que fue la, claro, primera vez que cantó. No, muy, la verdad que muy buena obra. Bueno, creo que por ahí ya estamos. Les quiero contar lo que pasó ayer. Ayer o en estos días, me cruzo con un, a la vuelta de mi casa, con un pintor amigo. Le digo, ¿qué haces acá? No sabes, le rompieron el vidrio. Esto me hizo acordar un chiste, ¿verdad? Se lo... pero acá, ¿cómo las cosas van pasando? Había un mafioso, ¿no? Y tenía el tipo, el que torturaba a los que le hacían cosas al mafioso. Entonces viene uno de los chupamedias al mafioso y le dice, hola, mira, te traje a este. ¿Qué hizo? Y la miró a la mujer del jefe, a la mujer del patrón. Así que rompele todo el nudo del globo, digamos. Bueno, déjamelo por ahí. Y se va. Y el tipo empieza, no, por favor, no me haga nada porque me va a doler, por favor. Yo le juro que no la miro más, yo no sabía que era la mujer del patrón. Por favor, cállate la boca, quédate ahí. No, pero por favor, usted me va a hacer doler. Y el tipo afilaba un hacha, ¿viste? Entonces, de pronto viene uno y trae a uno medio ensangrentado. Dice, ¿y este qué hizo? Dice, no, este le afanó al patrón. Este le afanó plata, a este sacarle un ojo y meterle cal en el agujero, cortarle los dedos,
1: claro,
0: hacerle esto, hacerle lo otro, prenderle fuego al pelo, pegarle un chicle en la oreja, todo, hacerle,
1: claro,
0: todo lo
1: todo,
0: malo, qué sé yo. Bueno, déjamelo por ahí. Y cuando se va, el primero le dice, mire que yo soy el del culo. ¿Esto qué viene? Que uno a veces cuando encara un problema... es lo peor que le pudo haber pasado. Y después se da cuenta que hay gente que le pasa,
1: claro,
0: cosas peores. Lo veo al pintor y me dice, ¿qué estás haciendo? No, rompieron el vidrio a esta mujer y le robaron el televisor que está ahí.
1: Ajá.
0: Algo está sonando, pero no sé qué es. Una mujer. Estoy en el aire, Yamila, no puedo ahora. A ver. Léase unos mensajes y ahora seguimos con este tema.
1: Bien, dale. Tenemos acá un montón de mensajitos que nos están llegando. Empezamos con Viviana, que nos dice: infinitas bendiciones, buen día, que tengan un excelente día, chicos. Puñito para arriba. Seguimos con Verónica, que nos agradece, nos dice gracias.
0: Bueno, me vino a buscar la policía a mi casa. Debe ser por ser testigo. ¿Qué les iba a decir? Bueno, entonces le robaron eso, qué sé yo. Me llaman por teléfono de una de donde yo tengo la llave y me dice... mira, Marce, me dicen que desde la parte de atrás ven la ventana abierta de la cocina. Bueno, entro y ya no estaba el televisor, no estaba la estufa, no estaban las garrafas, no estaba el microondas, le habían robado todo. Uf. Llamo al vecino de al lado que tengo el teléfono y le digo, mirá, tu ventana no la veo rota, pero fíjate si... Me dice, bueno, le voy a decir a la chica que tiene las llaves que me limpia a ver si puede pasar. Lo que sí, seguramente va a querer entrar con vos porque no va a querer entrar sola. Digo, no hay problema. Claro. Entramos y sí, también le rompieron la puerta, le rompieron todo, le robaron. Hasta el termotanque eléctrico le robaron.
1: No, qué locura. Me ha complicado sacarlo, ¿eh?
0: Pero vos podés creer que no había ni una gota de agua en
1: Eran plomeros, entonces. Se
0: cortaron la llave de buscar... paso, desenroscaron claro. todo, desenchufaron porque era eléctrico.
1: Hay que buscar a todos los plomeros
0: de desenroscar. Hay que ver todos los plomeros. Así que bueno, le rompieron la puerta, rompieron la ventana, tiene que recuperar. A él le robaron hasta las cucharitas, todo sacaron. O sea que fue una seguidilla de tres casas en las cuales yo salí de testigo en las cuatro, por tener la llave. Y me acordaba de ese chiste porque digo, pensá que la primera, que había sido lo peor, solamente le robaron un televisor.
1: Claro.
0: Y digo, capaz que estará diciendo, bueno, pues al final no es tan grave, yo soy la del culo, digamos.
1: Claro.
0: Pero bueno, así que hay que tener cuidado, gente. Parece que está entrando algunos que no son de buena calaña.
1: Sí.
0: Y da bronca, a mí lo que me da bronca es que.
1: Que sean tan prolijos con el termotanque.
0: No, sí, aparte. No, pero el tema que meterse así en las casas de los que no están es como agarrar un jubilado y atarlo y robarle. Sí, porque te metes en un lugar donde no hay nadie, los dejan indefensos, le sacan todo, no te digo todos los ahorros de toda su vida, pero ahora hay que reponer una puerta, una ventana, un termotanque, un televisor. Es una movida que no estaba pensada también, ¿viste? Así que bueno, ayer estuvo la policía viendo a ver qué era lo que se podía hacer. Pero bueno, lo quería comentar porque la verdad que me da bronca, porque es gente que conozco, gente que también incluso hay algunos que mandan mensajes acá en la radio, son amigos y van a tener que empezar ahora de cero en algo que no lo tenían
1: pensado,
0: planeado. Así que bueno... siga con los mensajes, contesto este mensaje particular y...
1: Dale.
0: Seguimos. Ya me engancho.
1: Con Martín de la Tapa del Tupper que nos mandaba mensajito. Tenemos a Rosa que nos manda un audio, a ver qué nos dice.
2: ¿Cómo estamos hoy? Marcelo, ¿cómo estamos hoy? Pulpo, ¿cómo estamos hoy? ¿Preparados para darnos unas buenas noticias, una buena música, unos buenos juegos? Bueno,
0: ¿tienen otra? Tengo.
2: Muchas bendiciones los dos y toda la audiencia que lo está escuchando.
1: Bien, muchas gracias.
0: Bueno, gracias, muy amable. Yo soy así, dar buenas noticias, así soy.
1: Acá tenemos al parecer un nuevo oyente que se llama Santino, que nos dice: hola, me gustaría participar. Ya estás participando.
0: Ya participa, don Santino.
1: Acá tenemos a Peruzzotti, que nos manda dos audios. Borró uno, en realidad, y mandó dos. A ver qué dice.
3: Buen día a mi gente querida.
0: Se equivocó de radio.
1: Sí, este no es.
3: A los chicos, mis preferidos.
1: Oh.
3: Estoy pensando que les puedo decir, me corto la punta.
0: Está dormida, bueno, Peruzzotti.
3: Que tengan un buen día, que estoy lista para escuchar el programa. Y nada más, después charlamos. Besito, besito. Por supuesto, para los ¿Cómo estamos hoy, Por supuesto, esperando que empiece el programa.
0: Muy bien, muy bien. Eso. Ah, sí, nos mandó mucho antes de que comience.
1: Claro, sí, sí, sí. Ahora ya que después de esa anécdota, ya ahora no me lo manda más.
0: Claro. Sí, no, no, se quedaron todos.
1: Acá tenemos a Betty que reacciona al estado de la radio. Y tenemos a Fabián que nos manda dos audios. A ver qué dice.
4: Buen día, Marcelo. Buen día, Agustín, el pulpito. Bueno, que tenga un hermoso programa como todos los sábados. Y vamos para adelante todavía.
0: Bueno, muchísimas gracias.
3: ¿Cómo estamos hoy,
0: Todo bien, todo bien. Vamos a darle la mejor de las ondas a este programa.

0: Gracias, Nora.
1: Tenemos a Lili que dice: buenos días, Marcelo. Buenos días, Agustín. ¿Cómo estamos hoy?
0: Bien, bien, estamos bien, estamos bien. Estamos golpeados de mi parte, pero bien. Golpeado porque me da bronca esas cosas, pero bueno, estamos bien.
1: Sí,
0: ¡epa! Ahí lo tenemos a Fito Páez. ¿Quién es? ¿Dónde está Fito Páez?
1: Está, buen día, dice Fito, y dice: noche inolvidable en Mar del con Ceru. Mirá.
0: ¿Qué tuvo, Ceru Girán? Bueno, sin... ¡Opa! ¡El plato volador! ¡Opa!
1: Apareció el plato volador acá.
0: Mirá, ya lo usa de frisbee.
1: Sí, sí, sí. Está como los judíos, ya lo tira al piso.
0: Está como un capo loco. Bájame la jaula, Jaime, bájamela, bájamela, bájame.
1: Acá me dicen por la cucaracha que estuvo en el polideportivo de Mar del Plata, mirá.
0: Ah, mira vos.
1: Ahora vamos a
0: ¿quién habrá tocado la batería? Contanos, Pepe,
1: Fito.
0: Per favore.
1: Tenemos a Pepe de Santa Elena, que ahora es renombrado como Fito. Seguimos con Mirta, del grupo de celíacos, que nos dice: buen día, Marcelo, Agustín, ¿cómo estamos hoy? Mirta y Alfredo.
0: Un beso grande, Mirta, siempre firmes ellos ahí. Bueno, un chiste privado, sí, no podemos leerlo.
1: Perdón. Acá seguimos con
0: chistes. Claro, hay cosas que nos agarran así, medio zapetón en el aire, no sabemos para qué lado agarrar.
1: Acá tenemos a Chicha, a ver qué dice.
0: Ahí nos reta, Chicha, ¿ver?
2: Buen día, chicos, que tengan una hermosa mañana, por lo menos para escucharlos. Besos para todos.
0: Gracias, Chiche. Ya no nos reta, Chiche. Gracias, que estamos contentos. Que los cumpla Feli. Ah, no, es en septiembre todavía. Bueno, pero yo te voy a ir festejando el cumpleaños cuando pueda.
1: Claro.
0: Yo te voy a ir cantando Feli. Ahora que me enteré, los otros no sé cuándo cumplen, pero si supieran.
1: Pero, claro. Vamos a hacer una
0: grande, Chiche.
1: Vamos a hacer un calendario de cumpleaños.
0: Claro, no estaría mal. Igual ahí estamos dispuestos a recibir torta. Nosotros
1: claro.
0: No vamos a hacer ningún regalo. No,
1: no
0: se piensen,
1: obvio que
0: no. Nada.
1: Acá le mandamos el saludo de Messi y recibimos comida.
0: Sí, sí, nada más. Otra cosa, nada más.
1: Acá tenemos a Gustavo, que nos manda las imágenes de los pochoclos. Nos dice: buen día. Y nos manda las fotitos, que creo que son los mismos que nos dejó acá. Así que dice: que tengan un excelente día. Hoy voy a la plaza de Came Norte y después a la avenida Monte Video en el semáforo, así que acá a la vueltita, cerquita.
0: Ah, lo tenemos acá, pero... Ah, claro, sí, acá hay un semáforo solo, el otro está en Acapulco.
1: Así que ahora vamos a subir estas imágenes.
0: Qué ricos que son esas garrapiñadas, ¿no? Esas garrapiñadas. Estamos viendo una imagen, aparte de los pochoclos de todos colores.
1: Sí, las garrapiñadas.
0: Una garrapiñada que todavía está en la sartén, así, sí. En ebullición, con ese azúcar que queda impregnado. La otra vez le conté, ¿no? Que yo dije que estaba la bolsa rota. Mentira, no estaba rota, pero... Dije, para que la gente le diga: gordo, te comiste los sándwiches. ¿Qué le pusiste, la garrapiñada de arriba?
1: Sí, y, un poquito, sí.
0: Escuchame, ¿sabes las necesidades que pasé cuando era chico? Ahora me puedo comer garrapiñada con sándwiches. Mira, no la voy a comer.
1: Claro.
0: Pero por favor, te lo pido. Ay, Dios.
1: Acá tenemos a Poppy de León.
0: ¡Poppy de Lions!
1: Hola, ¿cómo estamos hoy? Mañana ideal para acompañar al genio de Marcelo y al nuestro, porque ya nos pertenece, Pulpo.
0: ¡El pulpito! ¡Grande, el pulpo! ¡Aguante el pulpo!
1: El emoji
0: y
1: del
0: ya pulpito. Te manda el emoji del pulpo.
1: Invitamos a todos a los que quieran compartir una tarde con gente divertida y con ganas de pasar un buen rato, y nos manda un flyer.
0: Un flyer.
1: De Tarde de Letras y algo más. 21 de julio de 15 a 17 horas, coordina Poppy de León, temática amistad. Cuento, poesía, relatos, artes... plásticas, o simplemente compartir un buen café y compartir un lindo momento. Césaro, Acapulco 392, frente a la rotonda, acceso libre y gratuito.
0: ¿Esto qué día es?
1: 21 de julio.
0: Me parece que por eso, el 21 de julio, yo eso ya lo había visto. Claro. Ya pasó. Poppy, apretá, ponete los lentes, Poppy, claro. El otro. Porque el otro. La temática creo que era inmigración o algo así. Claro, yo ya lo había leído.
1: Claro, yo leí 21 de julio, pero estaba pensando en agosto.
0: Claro, porque hay 21 julios, claro. En ese, como hay estos pascuales, acá hay julios.
1: Acá hay julios.
0: Ahí hoy nos reunimos 21 julios, dice. ¿Cómo se llama, José? No, el mes que viene.
1: Reunión de julio. No, José no.
0: No, José no, discúlpeme. Claro. Ya, ahí está grabando y me dice: no seas malo, que yo me puse los lentes. Porque dice...
3: Perdón, me equivoqué. No, me equivoqué, es el 18 de agosto.
1: Ah, 18 de agosto ahora, padre.
3: 18.
1: El lunes, ¿eh?
3: No, 18 de agosto.
0: No. Ay, Poppy. Es jefa de, bueno, la presidenta de Tardes de Letras. Te da cursos de escritura y le manda a Julio.

0: Acá está, el nuevo flyer.
1: Ahora sí.
0: Ahora sí. Tenemos a Poppy que nos manda un flyer.
1: Ay, que hola Poppy, buen día. Arrancamos todo de nuevo. Claro. Vamos para atrás. Buen día Poppy, ay, qué grande, qué gran amiga nuestra Poppy de León. Escritora es ella, ¿sabía usted? Sí, mira, sí, no, ella coordina Tarde de Letras. Ay, nos mandó un flyer justo.
0: Un flyer, ¿qué dice? Mira, ¿qué dice? Tarde de Letras y algo más. 18 de agosto de 15 a 18 horas con la temática nacionalidad.
1: Ah, no era inmigración. Bueno, claro, por ahí andaba.
0: Por ahí andaba. Te esperamos en César Acapulco 392, frente a la rotonda. Entrada libre y gratuita. Ahora vamos a subir al estado. A ver qué nos dice.
2: No me quemes, Marcelo. No me quemes, por favor. Te lo pido. Un error no comete cualquiera.
1: Bueno, pero vos quedate tranquila que a partir de este error, ¿sabes? La cantidad de gente que va a ir. Vos vas a tener que tirar un Diego de claro, toda la gente. Ahí. Vas a tener que ir a la casa de juego al lado de César, claro, vos no te va a entrar.
0: Claro. Aparte, más si mete 21 julio de ahí.
1: Claro, 21 julio metes ahí, ya la gente claro, tiene que tomar el café afuera. Sí.
0: Acá tenemos a Andrea Alcaraz que dice: buen día, Marce, muy lindo programa. Está bueno porque nos lo dice antes de que empezara, ¿viste?
1: Claro, claro.
0: Como que ya ella tiene la expectativa. Sí. Y dice: el mono es zurdo.
1: El mono es verdad, el mono es zurdo. Y tiene una característica, ahora que lo dice, gracias, señora Alcaraz. Tiene una forma de agarrar la virome para escribir extraña.
0: ¿Sí?
1: Sí. Todos agarramos la forma, bueno, de tradicional, donde claro, apoya en el dedo mayor, la virome, la tiene con sí, el otro. Él la agarra de una manera.
0: Ahora
1: pero
0: quiero
1: claro,
0: una
1: la
0: foto
1: agarra
0: de
1: con
0: eso,
1: la izquierda. Y yo le digo, ¿vos siempre escribiste así? ¿O tuviste algún problema en la mano? ¿Qué sé yo? ¿Viste?
0: Claro.
1: No, siempre escribí así, porque si no, claro, nosotros escribíbamos con tinta. No sé si ahora los chicos siguen escribiendo.
0: Si no, se manchaba la mano.
1: Claro, se manchaba la manga y arrastraba todo lo que había pintado, claro, escrito. Y pintura también, todo. Claro. Entonces agarraba la virome así, como de arriba.
0: Claro, como para no tocar la boca.
1: Parecía Dalí pintando, ¿viste? Claro. Así, una cosa.
0: Un artista.
1: Sí, un artista. Un artista.
0: Ahora quiero ver una foto de eso.
1: Ah, ahora después, cuando hago un presupuesto. Pero dentro de todo, yo he conocido gente que tiene que claro, escribe con la izquierda y no escribe. Miren la linda letra que tiene. Dentro de
0: no,
1: todo,
0: mirá, muy
1: parece
0: linda
1: un
0: letra,
1: técnico.
0: Che.
1: Sí, sí. De, ¿cómo es? De escuela técnica.
0: Claro.
1: ¿Sí? No, tiene buena letra. No.
0: Aparte, claro, es un problema eso, ¿verdad? Para los zurdos, porque van escribiendo y van borrando.
1: Todo. De ahí nació la típica frase: escribe con la mano y borra con el codo.
0: Claro, ahí.
1: Era zurdo.
0: Claro,
1: tipo.
0: Era zurdo. Acá tenemos a Anaí que dice: hola Marce, yo también cumplí años, mandame un beso.
1: ¡Un beso, no! ¡No te puedo creer!

0: y la gente se cae de los estadios y tiran corpiños y bombachas.
1: Por el hoy no está Messi porque pobre, anda con problemas con todo lo que le pasó.
0: Sí, por un cariño grande. Bueno, sí. Lo dijimos igual el sábado pasado. Bueno, siga leyendo unos cuentos que la policía me sigue buscando.
1: Aquí llegó la policía. Tenemos a Juan Carlos que nos dice, buen día, hermosa mañana, ¿verdad? Te deseo un feliz, relajado y divertido sábado. Y dice, este es un video para un amigo fanático de Racing Sin Club.
0: Claro, yo le digo, a Martín le digo, vos no sos Racing, vos sos Racing Club.
1: Claro. ¿Entendés? Es así. A ver qué dice. Chen, chen, chen.
2: Día, grupo. Hermosa mañana, ¿verdad? ¿Qué están haciendo los perros de Racing? Están taladrando. ¡Qué perro! Adiós, JJ.
1: Ahora lo vamos a subir al estado. Tenemos a Oscar de Santa Elena y nos manda un audio a ver qué nos dice.
3: Buen día, ¿cómo estamos hoy, eh?
1: Buen día, buen día.
0: Sí, ayer me lo crucé a Martín, el ¿cómo es? La voz de Santa Clara, la voz, sí, ahora es la voz. Se cree que es Sinatra, ya, pobrecito Martín. Sí. Ya no, pobrecito. Bueno, ¿qué va a hacer? Es amigo nuestro. Hay que bancarlo. Escúchame, y cada vez hincha Racing. Y le fui a llevar la comida y me dijo, vamos perdiendo con Banfield. Por eso el taladro que te muestra. Claro. Porque a Banfield le dicen el taladro.
1: Claro, ahí va.
0: Bueno, ahí me parece que no voy preso, ¿eh? Me parece que no. Solamente necesitaban un número de teléfono.
1: Ah, bueno,
0: ¡ay, bien. Seguimos con el programa! ¡Qué alegría!
1: ¿Le dijiste, Dios, que no sos plomero vos?
0: Sí, no lo soy plomero. No. Es más, yo no soy nada. Yo la verdad que me estoy dando cuenta que últimamente es preferible no ser nada.
1: Claro.
0: ¡Ay, no me digas que pudiste poner una puerta una vez! Ah, sí, bueno, poneme la puerta en mi casa. No, sí,
1: no. Acá
0: ¡volvió la radio! Volvió. Mirá la cómo radio. Cambió la foto,
1: sí,
0: ¿eh?
1: ¡Esa! Eso. Acá Melina, acá Menorte nos dice, hola, buenos días, ¿cómo estamos hoy?
0: ¿Cómo está Tipantú?
1: Y nos manda una fotito.
0: Sí. Ah, hablando, mirá, de lo que me pasó a mí, hay que tener cuidado en Tipantú porque vi un personaje dando vueltas. No vaya a ser cosa que empiecen a faltar de termotanques eléctricos también por ahí. Bueno, un cariño grande, Melina, gracias por la foto nueva.
1: Sí, por la foto
0: nueva. Che, qué impecable. Qué impecable que tiene el auto.
1: Sí, eso me llama mucho la atención.
0: Eso es otra de las cosas. Yo porque soy un descuidado del auto, pero qué impecable. ¿Quién estará a cargo de... Joaquín, ¿será? ¿Cómo se llama? ¿Joaquín
1: es el compañero o Anabela? Acá es algo que da paz y tranquilidad ver el auto limpio.
0: Sí, por eso yo estoy como loco.
1: Claro,
0: sí. Sí, nosotros estamos como locos.
1: Todos cuidamos el auto, dice.
0: Sí, sí. Ah, bien, los felicito. Si quieren pasar por la radio, le dejo la llave. 2 horas lo pueden cuidar al mío, si quieren.
1: Pueden dar vuelta.
0: Sí, sí, sí, sí, sí.
1: ¿Cómo es el que le dicen al auto tuyo?
0: El níspero. El níspero, no me acuerdo, porque como es naranja. No me acuerdo si era el níspero o el otro. O mandarinita no era. Bueno, no me acuerdo.
1: El níspero.
0: Yo le digo níspero, pero no, me decían otra cosa. El quinoto. Ahí está
1: el quinoto. Por lo menos los de el turno de la mañana, dice. Bien.
0: Ah, bueno, ya
1: lo de
0: los
1: la tarde, empiezan
0: los palazos. Ah, el otro día me fui ahí a Camel Norte y había un auto de... Y había una mujer, no me acuerdo el nombre, pero una mujer de pelo rojo, que a mí me parece que yo me la crucé más de una vez y que tenía trenzas con cositas de colores, pero no le vi las cositas de colores.
1: Es oyente, sí, de acá.
0: Ah, es oyente, sí, porque la vi ahí al lado del patrullero y digo, ah, claro, ahora capaz que estando ahí no puede tener trencitas de colores, no sé cómo era. Pero yo siempre me llamaba la atención porque tenía trencitas, claro, con cintitas de colores en el pelo.
1: Sí, es oyente. Hoy no mandó mensajito, pero manda seguido.
0: También. Ah, bueno. Mande de nuevo y hágase apersonar, por favor. Ah, estoy como la policía. Afirmativo.
1: La afirmativo. Ayer, un NN.
0: Ayer estaba...
1: NN con trencita.
0: Sí, sí, sí.
1: Acá tengo un audio de Mabel de Santa Elena. A ver qué nos dice.
4: Hola, gente linda, de cómo estamos hoy. Un saludo a todos los oyentes también. Y acá tomando unos mates y escuchándolos a ustedes mientras hago algo acá en mi casa. Día para estar guardaditos en casa, mucho frío y viento acá en Santa Elena.
0: Y ahí sopla lindo. Ah, hoy no hay nada en el Renacer. ¿Sale el ruido ese?
1: Sí.
0: ¿No? Bueno, no toco más el micrófono, perdón, ¿eh? Hay tormenta acá.
1: Hay tormenta.
0: Espera, a ver si... ¡Qué viento! Ahí en Santa Elena estamos.
1: Hay tormenta electrónica, como dice el audio. Claro. Acá tenemos a Leo del taller del mono que nos dice: buen día, tengo para vender. El pasachivo.
0: Ah, está encanta. Bien, bueno, segunda mano. Ahí abrimos la sección. Acá. Segunda mano.
1: Compro. Sí.
0: Compro heladera, toda clase de muebles, desuso. Estamos comprando. Señora, compramos batería, compramos.
1: Dice, tengo para vender secar ropa, cortadora de pasto y un amigo tiene un microondas para los que lo ven. Para los que le robaron, si le interesa.
0: Viste, como todo tiene un negocio acá.
1: Claro, bueno. ¿Viste? Por lo menos no dijo termotanque.
0: Sí, nosotros estábamos queriendo que la economía vuelva a resurgir, pero esta no era la manera. Lo claro. que queremos que todos trabajen. Claro. No que viste que uno tenga laburo arreglando una puerta porque entraron claro, a afanarle. No, estaba indefensa esta gente.
1: Tenemos a Isabel que dice: buen día, gracias por difundir lo sucedido en los domicilios mío y de vecinos.
0: Bueno, Isabel fue la... primer, la segunda, digamos.
1: Claro, uno de los damnificados.
0: Cuenta. A ella le sacaron también su termotanque. Lo que pasa es que, claro, yo tengo la llave, le hago algunos trabajos, pero no hago claro. un mantenimiento o limpieza o lo que sea. Entonces había cosas que yo no sabía, claro. o no le prestaba atención. Por ejemplo, el primer día vi que faltaba el televisor, pero al lado faltaba la estufa garrafera, claro. con su garrafa. Y en la cocina faltaba el microondas que nos dimos cuenta al otro día.
1: Claro,
0: y ahí me dijo: mira, ya que estás, ¿por qué no subís? Y ahí nos dimos cuenta que faltaban la frazada también.
1: Claro.
0: Así que bueno, fue lamentable lo que tuvo que vivir ayer. Pero bueno, Isabel, sí. Y pobre Isabel me llamaba y me calmaba a mí. Bueno, Marce, está bien, ya, claro, pasó, ya me decía. Pasó. Yo estaba más caliente claro. que no sé qué con fiebre. Había un dicho, pero no lo puedo decir. Pero bueno. Y estaba con bronca, me costó dormirme anoche, porque no solo eso, sino después al lado también, ¿viste? Da bronca, a mí me da bronca. Qué sé yo. Bueno, un beso grande, Isabel. Nos estamos viendo.
1: Acá tenemos a Susana Ávila, que nos manda un audio.
5: Hola Marce, tanto tiempo. Feliz día del niño para mañana, para todos.
0: Susana Ávila, ¿cómo anda usted? Tanto, en serio, tanto tiempo. Es como, creo que tiene una base de policía también. Aquí QR, que repiten.
1: Sí.
0: Tanto tiempo. Bien, estamos
1: bien.
0: Te mandamos un beso. Grande, Su, bien. Bueno, gracias por lo del Día del Niño. Hace como 57 años que no claro. me lo dicen, pero bueno, muchísimas gracias.
1: Esperamos los
0: regalos. Vamos a ver si mañana me compran el Pocketer que yo claro. tengo ganas de tener.
1: Acá tenemos a alguien que nos dice... Digo a alguien porque lo tenemos agendado con una letra y estamos buscando el nombre de esta persona. Dice: buen día, dejo enigmático a quien vi ayer en Santa Clara. Persona famosa, masculina, ligado al deporte, que tuvo un encontronazo con Diego Maradona. Apa, nos tiró una consigna.
0: Persona famosa, yo dije, debo ser yo. Masculino, claro, yo digo, soy yo.
1: Ajá. Hijo, masculino.
0: Ligado al deporte, ahí más o menos. Ahí
1: empecé a dudar.
0: Y yo no tuve nunca lo pude ver al Diego. ¿Quién habrá sido? Torresani ya se murió. ¿Quién habrá tenido?
1: Encontronazo, no sé, la Brujita Verón.
0: Puede ser. No, pero la Brujita
1: Verón. Claro, ¿qué hace acá? Está escribiendo. Mira, si estás escribiendo, por favor, pasándonos tu nombre.
0: La F esta me parece que
1: soy Matías.
0: Ahí soy va. Matías. Vos no sos el que la otra vez ¿por qué le ponen F a todo lo que? no digas nada, no, si no me mandes al frente. No, no porque el dicho. Otro día hubo un F que ¿cómo se llama? Estaba pidiendo que quería ganar lo de punto limpio porque claro. entraba con la ropa sucia.
1: Ah, es verdad.
0: Esperen que me van a decir algo por la cucaracha.
1: Sí, que acá. Acá dice el famoso que crucé es...
0: Tenemos nuevo conductor del programa. Uy, me fui, espere.
1: Javier Castrilli dice.
0: Javier Castrilli, el juez.
1: Ahí.
0: Pero escúcheme, dígame, le decía el Diego en la cancha de Vélez. Pero usted, contésteme, yo le estoy preguntando. Y el mono Navarro Montoya le decía. Vení, Diego, vení, que no te va a contestar. Pero, ¿cómo no me va a contestar? No está muerto. Maestro, usted no está muerto, contésteme, qué sé yo. No, no te va a contestar, le decía Navarro Montoya. Entonces es un hijo de puta. Que
1: sí, jajaja. Ja, ja,
0: era así, ¿no? Que era. Ese día expulsaron a medio equipo de Boca. Creo que lo habían expulsado a Musimesi, que había dejado jugar en el 57. Claro. A todos expulsaron. El Colorado McAllister. Fue un candombe ahí. No sabes lo que fue. La hinchada, rompieron la cancha. Todo un candombe.
1: Acá tenemos a Lucía, que nos
0: Lucía.
1: Manda dos audios. A ver qué nos dice.
6: Hola, hola, Marcelo y Agustín. Bueno, un sábado más escuchándolos y deseando un buen finde para todos los oyentes, para todos, buena vida.
0: Grande, Lucía, un beso grande.
6: Respecto a lo que estabas diciendo, Marce, sí, es verdad. Uno, a uno le cuesta mucho comprar algo, equipar una casa y que de un momento a otro, viste, vengan y te saquen todo, horrible, no. Muy feo, mucha bronca, pero bueno, ¿qué va a ser? Hay que seguir.
0: Sí, sí, es lo que pasa, pero... Sí, uno después se empieza a consolar con cosas, por lo menos no nos pasó nada, pero sí. La bronca en el momento.
1: Sí, no, obvio.
0: Te sentís vulnerable, ¿viste?
1: Sí, sobre todo creo que esa es la peor parte.
0: Sí, así que bueno. Bueno, un cariño, Lucía, gracias por tu mensaje.
1: Tenemos a Nora que nos dice, buen día, ¿cómo están? Los estoy escuchando.
0: Ah, muy bien, muy bien. La señora de los stickers.
1: Los stickers.
0: ¿Ya la saludamos antes o no? Sí.
1: Había mandado stickers, pero ahora viste eso.
0: Ah, nos escribió, vos le dijiste, me mandan los stickers también.
1: Claro.
0: O lo dije yo, no me acuerdo. Mire que tengo Alzheimer también.
1: Acá Lili dice, es una pena que en Santa Clara tengamos tantos robos.
0: Sí, la verdad que sí. La verdad que es un problemón. Y encima... justo había gente o hay gente viviendo por ahí y claro, la policía también nos decía esto lo deben haber hecho de día porque claro, de noche uno escucha ruidos,
1: claro.
0: Pero de día entre que uno corta el pasto, el otro corta una madera, el otro martilla, sí. El otro está en una obra, que es un golpe más,
1: tal cual,
0: así que ahí se complica, pero bueno, ¿qué va a ser?
1: Acá tenemos a Patricia que nos dice, hola chicos, buenos días. Hola chicos, buenos días.
0: Hola chicos, buenos días. Hola Patri, buenos días. ¿Cómo dice que le va?
1: Tenemos a Cecilia que nos dice, buen día, buen sábado, buen fin de semana largo. Bien, sí, fin de largo.
0: Es verdad, Cecilia, ¿cómo anda usted tanto tiempo? Ayer tuve un encontronazo con su marido, se lo quiero decir. Voy a hacer una denuncia también,
1: ¡apa!
0: A ver, a mí me pareció que apareció el marido por ahí.
1: Sí,
0: estaba por ahí. No, ahora te voy a contestar, ahora te agarro a vos también.
1: bueno, este fin de largo... El 17, que es el lunes feriado de la muerte de San Martín, es el aniversario número 21 en la biblioteca.
0: ¡Vamos! ¡Ah, por eso se llama San Martín!
1: Claro.
0: La biblioteca San Martín. Bueno, mira qué lindo. Gente, vayan a retirar libros de la biblioteca San Martín. Está bueno leer algunos cuentos. Después lo devuelven, no le ocupan lugar en la casa. Es más, hay muchos libros de escritores santaclarenses, así que pueden elegir por qué lado leer. Hay dos que están muy buenos, que son los míos. Sí, entonces seguimos.
1: Hay un poco de todo. Lo de Marcelo. Papi dice,
0: no
1: gracias.
0: ¡No se olviden de mí!
1: Acá tenemos a el Magno que dice... Mira, Patricia escribe con las dos manos, tanto con la izquierda como con la derecha.
0: Ah, bueno, entonces medio feliz día.
1: Claro, medio
0: porque
1: feliz
0: es
1: día.
0: Es media izquierda, media,
1: claro,
0: zurda.
1: Media zurda.
0: Es ambidiestra.
1: Ambidiestra.
0: Es como esos que
1: claro.
0: Hacen el cabildo. ¿Vio? No sé, nunca vi un programa que hay un hombre que agarra dos bolígrafos, dos fibras.
1: Sí.
0: Y empieza a dibujar el cabildo de una punta para adentro, de un lado, de derecha, para adentro,
1: sí.
0: Y la otra también.
1: Mirá.
0: Y va haciendo las puertitas, las ventanitas, todo al mismo tiempo con las dos manos.
1: Mirá.
0: Horrible sale.
1: Claro.
0: Parece claro. Las Torres Gemelas cuando se cayeron.
1: Claro.
0: ¿No? Ni siquiera. Pero bueno, él las hace.
1: Bueno, yo tenía una profesora de teatro que escribía en espejo.
0: Ajá.
1: Empezaba con las dos tizas juntas, iba escribiendo para los dos lados la misma frase exactamente igual.
0: Mirá. Lo que es estar al pedo.
1: Sí, ¿no? Y bueno.
0: No, un cariño a la profesora.
1: Sí. En paz descanse. No le pasó nada, pero.
0: Bueno.
1: No le pasó nada, pero debe estar durmiendo.
0: Debe estar. Bien.
1: Acá tenemos a Andrés.
0: Nos ¿cómo andás, mono querido? Así que vos también sos uno. Fue el 13, claro. Fue tu día también.
1: Mandó una foto escribiendo algo.
0: Yo me olvidé.
1: Buen día, amigos, dice.
0: Sí.
1: Acá, Juan. Dice, hola gente, buen programa para hoy.
0: Gracias, muy amable. Nos tenemos que ir acelerando porque ya estamos llegando a las 11 y todavía no logramos la consigna. Y después nos retan, porque los directivos dicen, che, lean todos los mensajes después, porque si no se les mezclan. Bueno, no, vamos a leer todo.
1: Vamos a meter la aceleradita acá. Juan Carlos metió un audio de 5 segundos, a ver qué nos dice.
7: No toqué más el micrófono. ¿Cómo estamos hoy, eh?
0: Toma, para vos, Juan Carlos.
1: A ver qué dice.
8: Después los prestan porque los directivos dicen, che,
7: me acuerdo que yo era chico y la maestra, porque era zurdo, te hacían escribir con la derecha, como que eras anormal. Y o le ataban la mano y había maestras que le pegaban con un puntero para que no escriban.
0: Es verdad. Lo que pasa es que también siempre se creyó que el zurdo estaba influenciado por las fuerzas demoníacas. Por eso uno cuando no sé si usted lo sabe, pero bueno, ya que están, nos desaznamos todos, a la derecha se le dice la diestra y a la izquierda la siniestra. Cuando algo es siniestro, es lo peor que te puede llegar a pasar, es porque tiene influencias del diablo. Y el tipo era zurdo nada más. Lo único que tenía era el cerebro dado vuelta.
1: Claro, no. Messi Maradona.
0: Yo tenía un, ¿cómo se llama? Un socio que era zurdo. Y estábamos en el tema de ascensores. Entonces más de una vez teníamos que ver el tablero y yo estaba ahí y le digo, che, mirá, me está pasando esto y no lo encuentro. Y yo, fíjate abajo a la izquierda que ahí tenemos no sé qué cosa y ahí fíjate. Y yo sabía que era abajo a la derecha. Claro. Porque era el zurdo y siempre cuando lo pensaba, mirá, lo pensaba al revés.
1: Claro, bueno, este sí está medio ligado al diablo.
0: La primera vez yo... cuando toqué donde me dijo, abajo le quedé, hice un cortocircuito. Claro. Te imagínese que los ascensores trabajan con trifásico.
1: Empezaste
0: los contactores ahí.
1: Cuando viste que empezó a caer el ascensor, ¿viste?
0: Yo cuando vi todo blanco y una nube y un ángel que se me acercaba, dije, acá me parece que no era.
1: El zurdo me falló.
0: Me parece que es para el otro lado. Así que bueno.
1: Acá tenemos a Cari Belén, que justamente era la oyente... que vos decías.
0: ¡Ah, Cari Belén! ¡Ahí está! ¡Ella era! Yo la veía siempre.
1: Hola chicos, está lindo el día, pero no tanto. Jaja, hace un año me saqué las trenzas, chicos. 7 años con mis amadas trenzas. Los quiero, besitos.
0: Yo me acuerdo que pasaba. Hay veces... ya también quiero aclarar, ya que está ella, y aclaro a todo el resto. Hay veces que yo no saludo porque ya no veo. No se lo pongan.
1: Se ríe
0: el Magno, que le pasa lo mismo.
1: Sí.
0: Yo no es que soy de mala onda, ni el gordo está agrandado, hizo 3 programas en la radio y ahora se cree que es la rea. No veo, gente, yo cada vez veo
1: antes,
0: menos.
1: Antes era igual de ciego que ahora, con uno sin programa.
0: Tengo 2 lentes para ver si veo algo y encima los tengo rayados. Y el otro día vino una mujer, me saludó del otro lado del paso. Hola, me hace así. Yo encima, no veo. Los lentes ya no tienen la graduación que tienen que tener. Rayados y con lloviznita, Claro, le digo, mira, disculpame, no veo nada. Yo creo que ni me creyó del otro lado. Sí, está bien, anda, gordo.
1: Sí, anda, creído.
0: Si no querés saludar.
1: Te regalaron unos pochoclos y ya te subiste al
0: pobre. Claro, la rea del subdesarrollo, me dijo. Por adentro, a mí me hace así con la mano. Sí. Pero bueno, les quiero aclarar, si alguna vez lo saludé y lo dejé de saludar es porque no veo, no lo conozco. Y a veces me pasa que me cambian de lugar y ahí me desoriento. Por ejemplo, yo hacía electricidad en unos consultorios allá en San Isidro.
1: Sí.
0: Y todos estaban con cofia, ¿viste? Y barbijo. Todos, hasta los que llevaban los instrumentos, todos estaban así. Entonces venía, hola, así, yo las conocía por los ojos. Hola, Marce, ¿cómo te va? Hola, ¿qué tal? ¿Cómo va? Pim, pim, pam, ¿querés un mate? La verdad que era, el trato era muy lindo, muy bueno, era muy cómodo trabajar ahí. Los dentistas Grassi deben estar todavía. Era el abuelo, los 3 hijos, después vinieron los nietos. Yo hace 10 años que no estoy allá, pero bueno.
1: Claro.
0: Y un día me cruzo una mujer, una chica rubia, linda chica, de pelo largo, lacio. Hola, ¿cómo te va? Yo dije, no, me llega a ver Cari con esta mujer, me hace un juicio. ¿De dónde la conozco yo? ¿Viste? Entonces me dice, Marce, ¿qué? ¿No me saludás? Y hola, ¿qué tal? Viste, así, con miedo.
1: Claro, claro.
0: Porque encima en San Isidro te conocen todos. También es como acá, chiquito, en el centro de San Isidro. Y me dice, yo soy tal... Ay, disculpame. Me empieza a decir la cofia, así.
1: Claro.
0: No te, vestida de civil. O sea, no tenés el ambo celeste, qué sé yo. Disculpame.
1: Acá el Magno es exactamente igual. voy a contar una intimidad... Quizás no quiera que cuente esto, pero una vez entró un local...
0: ¡Dale, apurate antes que venga!
1: Una vez entró un local y saludó maniquí, así que...
0: ¿En manos de quién estamos? Por favor. Bueno, ha sido el final de este programa.
1: Y con esto nos despedimos, muchachos. Sí, gracias. Hasta acá
0: ya. Ha sido un gusto haber acompañado a ustedes en estas mañanas hasta hoy. Ay, si tenemos al gerente de programación que saluda un maniquí, imagínense nosotros lo que somos. Claro.
1: A ver qué dice Noemí.
0: Que hablen los oyentes mejor.
9: Buen día, buen día. ¿Cómo están? Bueno, espero que bien, estoy escuchando lo sucedido de acá de Capital. Le mando un abrazo gigante a la gente que realmente trabajadora y que tengan que pasar por esta situación tan horrible. Las cosas van y vienen. Lo importante es que yo, esta gente esté bien. Les mando un cariño grande. Cariños a Viviana, Pepito, Mabel, Oscar, Santa Elena. Sí, hace mucho frío. Abrazo grande para todos. Que tengan un hermoso fin de semana.
0: Gracias, Noemí, por el mensaje, por solidarizarte. Y bueno, sí, seguiremos ahí adelante todos, porque no queda otra. Así que bueno, un beso grande y gracias por estar.
1: Acá tenemos.
0: ¡No! A ¡no seas un asesino, no, Gustavo!
1: ¿Qué es esto?
0: Nos mostró una olla, una sartén llena de garrapiñadas.
1: Ya están las garrapiñadas, dice.
0: No, qué rico que son. Los pochoclos está bien. ¿No te vas a venir a traernos garrapiñadas? Por favor, te lo pido. Bueno, si no parece que estamos manqueando
1: claro,
0: mucho.
1: Claro, no.
0: Pero... Sandra, tenemos a Sandra.
1: Tenemos a Sandra que dice... Hola, amigos, buen día de cómo estamos hoy. Arrancamos con ustedes y unos mates.
0: Muy bien, vamos, Sandra, todavía. Llegó el turno, a ver qué dice.
1: A ver qué dice. Buenos días. Bien temprano desde bien despierto. Saludos a todos los oyentes de cómo estamos hoy. Y por supuesto al pulpito y a Marce.
0: Muy bien. Saludos, buen día. Che, tempranito, 11.
1: Sí, la verdad.
0: 11 menos 20 se levantó.
1: ¿No habrá dormido, che?
0: Sí, seguramente. Por lo de anoche, debe claro. ser, no le cuento.
1: Acá dice, Marce, ¿te acordás cuando entraste a mi casa? Sí. Cuando nos fuimos. Sí. A Buenos Aires y pensaste que nos habían robado, viste un vaso blanco largo arriba del sillón, podés contarlo si querés.
0: Bueno, ahora lo cuento. No, ayer, escúchame querido Gaby, amigo del alma, ayer yo, después de la policía, de toda esta historia que yo, Cari me dice, tenemos que ir a comprar algunas cosas porque nos van a pedir comida y no tenemos, nos falta. Bueno, me voy y hay de un auto que yo no conozco. Alguien grita, dale, cruzá de una vez. Digo, ay, yo venía caliente. Digo, me tengo que pelear con uno en el medio de la calle. No digo nada y yo cruzo, ¿viste? Pues. Y veníamos con Cari. Y era del lado de la compañía. Entonces saca así la cabeza por el lado que conduce. ¿Cuánto te vamos a estar esperando? Porque tenés que cruzar, qué sé yo. Y era Gabriel Galarza, que no se llevó un insulto santaclarense de mi parte, porque vi el anteojo que me hizo acordar a él, y atrás tenía su directora de teatro, doña Verónica Larata también, que salieron, le digo, ahora en castigo no voy a ir a tu obra de teatro. Pero bueno, Gaby, si usted sintió que yo estuve un poco cortante, estaba como loco. En ese momento estaba ahí viniendo de unas declaraciones y las cosas. Y encima estaba llegando tarde para entregar comida. Así que bueno, le mando un abrazo, le pido mil disculpas si se sintió hecho a un lado, cosa que lo hice a propósito. Bueno. Y eso sí, un día se fueron a Buenos Aires, me dejaron la llave. Claro. Me dice, Marce, no, lo único que tenés que hacer es tirarle agua al perro. Que sé. Y entré y estaba todo revuelto, pero todo revuelto. Agarré, volví a salir y saqué fotos.
1: Claro.
0: Tin, tin, tin. Papel higiénico tirado por allá, una caja de la bolsa de la basura toda revuelta, el caminito que se le pone en el medio de la mesa, corrido donde el florero ya casi estaba a punto de caerse, y un vaso blanco largo que estaba en el sillón con unas hojotas naranjas, yo digo, acá entraron afanadas. Claro. Justo la primera vez que me dan la llave para cuidar la casa. Le van a entrar.
1: Qué cuidador,
0: yo no veía nada roto, pero viste, yo dije, Dios, ¿qué me pasa a mí? Yo tengo... Bueno, empiezo a revisar así, qué sé yo, y no, había sido el perro.
1: Claro, que había hecho todo un quilombo.
0: Que habían dejado las puertas abiertas del baño, del dormitorio, y sabés lo que hice, un perro cachorrito era.
1: Claro.
0: Y empiezo, le empiezo a acomodar un poco más o menos todo el candombe que había, ¿viste? Te imaginabas que yo empiezo a cerrar las puertas, bla, bla, bla. y descubro en el baño que había un cepillo tirado. Ahí me di cuenta que el vaso largo era el que era, donde se apoya el cepillo para limpiar el inodoro, claro, y estaba ahí arriba del
1: sofá. Menos mal que no lo usaste para
0: no,
1: tomar
0: no, no, agua. Iba a tomarlo justo, claro, justo iba a hacerme un trago, un fernet. Iba a ser el fernet más amargo de
1: sí,
0: mi vida.
1: Sí, sí, sí, sí.
0: Sí que sí, es verdad, don Gabriel. Gracias por la aneda.
1: Acá tenemos a Gustavo de Came Norte 2, porque hay dos Gustavos y bien, ambos en Came Norte.
0: Ah, pensé que eran dos Came Norte, porque ya capaz que...
1: Claro, viste, es el
0: de este
1: el
0: lado contra... de la ruta y del otro,
1: claro,
0: lado de la ruta.
1: Pasando tipo en tubo. Buen día, acá escuchando la radio, Gustavo de Came Norte 2, la aclaramos porque...
0: Muy bien, don Gustavo 2. Gracias por el saludo, Chiche.
1: A ver qué dice Chiche. Que me están haciendo
0: yo ya levanto la ceja porque digo, me claro, va a retar, en algún momento me va a retar.
10: Chicos, ¿hay alguna consigna?
0: Sí, sí, sí, sí.
10: No la escuché. Por favor, me dicen si hay alguna consigna.
0: Ay, qué lástima, lo dijimos a la mañana.
10: Y la monja, a una compañera mía, le pegaba con el puntero. ¿Cuántas veces la ligué yo el puntero por defenderla a ella? De hija de mala madre, la monja. Porque la zurda es muy inteligente. Yo admiro al zurdo.
0: Sí, sí, sí. Yo no sé si son todos, pero bueno, sí. Claro. Hay gran... Tiene mucha habilidad. Lo que pasa es lo mismo que el boxeador zurdo.
1: Sí.
0: Uno no sabe si en realidad son muy buenos, porque si no serían, claro, todos zurdos. Yo, claro, si claro, son muy buenos los zurdos, me ato a la derecha y empiezo a jugar. Claro. A boxear con la zurda. Pero se paran al revés, entonces no sabés,
1: claro,
0: cuando vos punteás con la derecha, punteás con la izquierda, digamos, para pegarle con la derecha,
1: claro,
0: el otro te lo hace al revés, entonces te medio que, claro, te desorienta, te queda más lejos.
1: A su vez,
0: digo yo que no tengo la más mínima idea de lo que es un boxeo.
1: A su vez, creo que el zurdo tiene más habilidad para aprender a usar la derecha que el derecho, la zurda. Mirá lo que me mandan acá, ¿no? La gente quiere... Que me muera de hambre. Dice, buenos días. Acá desde la verdulería Las Malvinas, escuchando la radio de fondo, haciendo el aguante.
0: Esto me parece que es algo... No se puede decir. Lo decimos igual, lo decimos. La otra vez le voy a contar. Bueno, le voy a contar. Ahí nos mandó una foto con tres chinchulines y unas papas fritas y una provenzal ahí en un costado. Que yo no la puse arriba de los chinchulines. No, yo ya me mandé al frente. Bueno, que no se lo puse porque no sabíamos si les iba a gustar. Porque fui a comprar papas el otro día porque íbamos a hacer asado, unas achuras, un poco de carne, qué sé yo, y en el taller del mono. Y fui a comprar las papas y entonces no me las cobraron, las llevé para allá. Me dice, uy, ¿qué va a hacer? Papas fritas, qué sé yo. Sí, le digo. Entonces, sí, vamos a hacer con algunos chinchulines. Ay, qué rico los chinchulines. Me dice, bueno, quédate tranquila, te voy a traer. No, en serio, qué sé yo. ¿Viste? Ustedes prometen, no sé. No, mentira, no dijo nada.
1: Siempre echamos bueno, en la radio y nunca
0: llegué
1: trae nada.
0: Y le dije al mono, los primeros chinchulines antes de que nos sentemos a comer me los tenés, claro, que dar porque los tengo que llevar a las Malvinas. A la verdulería, no me viera
1: allá. Claro, sí, sí, sí, nadando.
0: Sí, nadando hasta allá y me van a decir, no, te vuelva. Claro. Así que bueno, ahí están mostrando esos chinchulines que les acerqué. Y cuando estoy llegando me dice, ay, no me digas que me trajo los chinchulines. Ahí están los chinchulines, sí, es verdad. Bueno, gracias por... Era algo que lo queríamos dejar oculto. Pero bueno, gracias por mostrarlo. Un beso grande y la atención. Me crucé con tres o cuatro personas que fueron a comprar ahí.
1: Las Malvinas.
0: Sí, sí. Y la verdad que muy, muy contentos por la forma de atender.
1: Sí, los productos que hay, aparte, increíbles.
0: Los productos son muy buenos, son todos muy frescos. Y bueno, y lo bueno a veces de que la gente gane algún premio, también es que van y pueden llegar a consumir algo más de lo ganaron. Entonces... Sí. Es una ruedita en la cual todos estamos entrando. Así que bueno, un cariño grande para Pato. Nos estaremos viendo en otro asado.
1: Que están acá nomás encima.
0: Sí, sí, sí. Montevideo, 11:24.
1: Para Pato y Andrea.
0: Andrea, sí, sí, Andrea, un fenómeno. El otro día me dice, yo lo vi entrar y no sabía si usted era el de los chinchulines. Digo, el mismo que viste en calza. No sabés con el dolor que te entregué esos tres chinchulines.
1: No lo quería soltar.
0: Ay, yo cuando subí al auto con él, le puse una tapita y todo, viste, para que no salga el olor.
1: Claro, claro.
0: Pero cuando subí al auto, digo, yo sigo de largo, me voy a mi casa, me llevo lo que se me frisa.
1: Y cuando volviste a subir después de entregarlo, llorando ahí, contando el...
0: No, y encima le dije...
1: Como acá el Magno con el matambre de Miguel, dice.
0: Claro, con ese. No, y cuando llegué le digo, mira, discúlpame, pero no me di cuenta de traer pan. No sea problema que tengo otro cliente que me regaló pan, así hicieron los sanguchitos. Así, sí, estaba el Magno con la bondiola con Adrián Chico.
1: Claro,
0: con,
1: peleando.
0: Con el matambre mío. No, yo lo vi con el cuchillo entre los dientes y dije, chao, no me da nada, ni el piolín me da.
1: Acá hablando de Magno, dice. El que, es que estaba con la gorrita y lentes oscuros el maniquí. Estaba en la puerta, le di la mano. Peor todavía.
0: Qué grande.
1: Acá tenemos un mensaje de Betty que dice: buen y bendecido día. Espero no llueva. Se escucha mucho viento e interferencia.
0: Ah, sí, escucha. Ahí está. Como llueve.
1: Acá, buen sábado, ya estoy pasando bien con ustedes, no me quiero levantar escuchando, jajaja. Ja, ja.
0: No te levantes, no va a mejorar mucho el día, quédate ahí, escuchá la radio, lo mejor que claro. Puedes hacer, participá. Ahora vamos a alargar la consigna.
1: A ver qué nos dice Mabel Lainen.
11: Muchos besos y abrazos a la distancia para Noemí, querida amiga de tantos años. La queremos mucho y gracias porque siempre nos envía un saludo.
0: Bueno, muy bien. Me gusta que se comuniquen entre...
1: oyentes.
0: Entre oyentes. Estoy recibiendo un mensaje de MC Kinesiología diciendo, dejá ese ruido de trueno, Marce. Manuel Casal. No son las cosas que nos pasan las que nos perturban, sino la opinión que tenemos sobre ellas. Epícteto, muy bien, muchas gracias. Él le gusta a Manuel muchas de estas frases, tiene muchas en el
1: consultorio.
0: Sí, señor. Y la otra vez, una vez, después de que me atendió y me corrigió la espalda, leí una frase que él me escribió en su recetario.
1: Ah,
0: así
1: sí.
0: Que bueno, gracias Manuel por estar del otro lado y seguir espera, esto para vos. ¿Cómo truena?
1: Tormenta electrónica. Acá tenemos a Santiago que nos dice: hola, buenos días, ¿cómo están? Yo era zurdo, aprendí a escribir con la zurda y todo, y en el colegio católico donde iba me
0: aceptaron
1: y me obligaron a aprender a escribir con la derecha, porque insistían que no era lo correcto.
0: Claro, eso pasaba mucho. Por eso claro. Te digo,
1: claro, pues son
0: ambidiestros. Y la siniestra es complicado.
1: Claro. Bueno, en realidad siniestra es en italiano.
0: Claro, bueno, pero...
1: Pero acá, en español suena siniestro.
0: Sí, ahí se ríe. Ah, tengo más mensajes. Usted siga. Que está. Vamos a habilitar este teléfono también. Porque ya...
1: Claro. Acá Claudia dice: buenos días. Buenos días, lindo día y fresco.
0: Bien, espere que me quedo acá.
1: Y hemos llegado al final de los mensajes y estamos en el momento para alargar la consigna e irnos a la pausa que nos pasó hace 15 minutos.
0: Sí, acá dice Gustavo que dejó y pasó los pochoclos. Y dos son para el sorteo.
1: Ahí va, así listo.
0: Ahí nos quedó claro cómo venía la manopla. Bueno, escúchame, ya terminamos los mensajes.
1: Y los otros dos para los niños de la radio, dijo.
0: Veo que a Claudia le mandaron, supongo que el día de ayer, el teléfono de Juan. Hoy me lo crucé a Juan en el semáforo de Monte Carlo.
1: El gladiador.
0: El gladiador de los músculos también. Le mandamos un cariño muy grande. Bueno, listo, ya conté esto del otro día. Mañana se festeja el Día del Niño. Vamos a hacer una de cal y una de arena, porque el mundo sigue andando. No vamos a decir qué fue lo que más te gustó, porque eso lo hace todo el mundo. Ay, Las dos vamos a hacer. ¿Qué es lo que más te gustaba cuando eras chico?
1: Ajá.
0: ¿Qué era lo que más te gustaba? ¿No ir al colegio, comer helado? No sé.
1: Jugar
0: lo que
1: a pelota.
0: Más te gustaba. Pero también que era lo que no te gustaba.
1: Ajá, ajá.
0: Tiene levantame que haber temprano. Algo que no te gustaba. Por ejemplo, voy a alargar un ejemplo mío. A mí me molestaba mucho cuando mi mamá empezaba con una cadencia musical a decir algunas frases. Por ejemplo, yo les digo la música ahora y después ponemos el texto que ustedes quieran.
1: Claro.
0: La ra ra ra ra ira. La ra ra ra ra ra ra ra. Bueno, y en esa musiquita, cuando yo la escuchaba, era el presagio de un castigo.
1: Claro.
0: Yo ya escuchaba el tonito, no me importaba lo que decía, porque yo sabía que ahí venía. Ahí podía decir, ¿Por qué me llamó la maestra? Ya te dije que acomodes el cuarto. No era que tenías que ilustrar los zapatos. Y así era todo lo que usted claro. pueda llegar a meter. ¿Por qué te comiste la empanada que era de tu hermana? Y lo que usted quiera poner en esa frase con esa cadencia que entra claro. y que le derrima. Y a veces un poco le estiraba un poquito más porque no le entraba en ese talento musical que tenía claro. mi madre. Yo sabía que era el presagio de una cagada. Paso,
1: claro, esto, claro, se venía, esto, se venía no la te, tormenta electrónica.
0: Te dije que cierres la puerta sin golpearla. O sea, había unas cuantas, ¿eh? Claro. Así que bueno, ¿qué fue lo que más les gustó y lo que menos les gustó de la infancia cuando les tocó vivir esos momentos de la vida? Ah, y antes de irnos, ahí lo tenemos a Walter. Vamos a leer el mensaje de Walter.
1: Sí.
0: Y le vamos a poner esa música que tenemos preparada. ¿Se acuerda que yo le dije la de Fontova?
1: Sí.
0: Porque este muchacho, a ver qué dijo. Hola, buen día, buen día. Otro que también escribe en Morse. Hola, buen día, buen día. Saludos, saludos a todos los niños para el día de mañana. Ah, no, pensé que me iba a pedir música. Pero bueno, ya que está, a vos que te gusta la música y que querés escuchar música, siempre tenemos dedicado este tema de mi parte para tu persona. Pero arranca como en el minuto de 30 segundos.
1: A ver.
0: Adelante, adelante, adelante. Que ya nos vamos al corte.
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0: Ahí está, para vos, que siempre me pedís música cuando nos encontramos.
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0: Ahí tenés música, vos que

0: Bueno, tampoco era tan agresivo.
1: No me quieras asustar.
0: Tan, tan, tan, tan. Ahí tenés, Walter, vos que querías música. Ahora voy a juntar otros, tengo otros cuatro. Hay uno de un grupo que se llamaba, bueno, ahora les voy a decir al final, y lo pasaban en los cortes de ¿Cuál es? De Pergolini.
2: Ah, mira.
0: Y había un nene que decía...
2: Muy buenos radioteatros hacían.
0: Sí. Decía, ni con el diablo ni con Dios, Triciclos Clos.
2: Oh.
0: El grupo Triciclos, eso era heavy. Eso era heavy. Bueno, Walter, te mando un beso grande. Nos estaremos viendo hoy al mediodía. Ah, hoy tenemos asado.
2: Ajá.
0: Sí, sí, hoy tenemos asado en Lo del Mono.
2: Nosotros también tenemos
0: para
2: asado.
0: Para todos los que quieran
2: lo
0: venir, vengan a la radio. Bueno, nos vamos, que ya son 11:00 y... Bueno, hemos llegado al final de este programa.
2: Ya hemos llegado al final.
0: Nos vamos, ya tienen la consigna y los esperamos a la vuelta de estos hermosos anuncios publicitarios.

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0: ¿Cómo estamos hoy, eh? Qué grande, estamos de nuevo, después de unos sanguchitos de majalajú, unos mates, un poco de pochoclo.
1: Todos juntos,
0: porque no nos dan los tiempos. Claro. Y los dejamos escuchar uno de los mejores temas que compuso acá el Pulpo, la presentación de este programa. Está cada vez más lindo, yo no sé, si usted le agrega cosas en el medio o no, quedó así.
1: No, está
0: lindo,
1: como está.
0: Me gusta escucharlo.
1: Es lindo.
0: Así que bueno.
1: Armé uno también para el viernes, no sé si lo escuchaste.
0: No pude, porque estaba ahí con...
1: Claro.
0: Me llevé la radio, pero bueno, fue medio complicado, tuve que comprar trabas. Pero trabas de ventana, no se piense en otra cosa.
1: Estabas esposado ahí en el calabozo.
0: Sí, estaba ahí complicado. Bueno, gente, volvimos después de esta pausa comercial. Y vuelvo a agarrar mi carpetita, porque ahora tengo carpeta, que las compré en el Monoliso.
1: Se viene el carpetazo.
0: Sí, se viene el carpetazo. Ahora le voy a pegar acá un sticker de la radio. No se olviden que estamos en Radio Impacto FM 103.9 MHz de su aparato radial. Y el número de teléfono de esta institución es el 223

0: Acá Susana Inés nos dice: la pasta flora de batata, no me gusta el membrillo. La dulce de leche es espectacular también. Mi infancia fue súper feliz.
1: Bueno, cómo me gusta que participe por la consigna del programa. Sí. Está muy lindo.
0: Y hemos llegado al fin.
1: Y llegamos al último mensaje. El mensajation. Muy bien. Bueno, gente, ahora si Clemente nos abre la compuerta, vamos a leerles un cuento de Daniel Bravo, un vecino de la localidad de Maipú. Escribió también un par de novelas, Días de Lluvia y Aprender de Nuevo, que fueron presentadas en la Feria del Libro de la ciudad de Mar del Plata. Y ganó también un primer premio en la categoría Cuento en el concurso de Cadeles, 150 aniversarios del Martín Fierro. Así que bueno, me gustaría compartir. Este muchacho, Daniel Bravo, compartió escenario también con José del Genio cuando hicieron... no me acuerdo el nombre, pero bueno, de la obra de teatro del Zorro. No me acuerdo si era la capa del Zorro, no me acuerdo lo que decía, pero era el Zorro.
0: La máscara, no.
1: No me acuerdo cómo se llamaba, pero bueno, estuvieron en el escenario con nuestro amigo, ¿no, Popi? José del Genio, un fenómeno ese tipo, que él hacía de Paco, de un pobre mexicano que estaba ahí, qué sé yo. Y no la pude ver la obra, no sé si no la van a repetir, ojalá que así sea. Bueno, les voy a leer este cuento porque si no después nos va a agarrar la tarde y se nos va a enfriar la sí. Pastafrola de batata. Y el cuento se llama Emma y me gustaría compartirlo con ustedes. Y dice así. Por un ventiluz de la cocina entra un enorme rayo de sol que choca contra la mesa, donde me encuentro con la cabeza reposando en mi mano. Miro absorto el reloj que marca ya las 16:30 horas. Cuando tenía 5 años, era muy inquieto y terriblemente curioso. Cierta vez, aprovechando que estaba solo, tomé el teléfono y no sé qué número marqué, pero luego de una corta espera, alguien respondió. Era una voz muy dulce que me dijo, «Hable». Mi voz de niño respondió, «Hola, quiero hablar con Dios». El silencio se hizo presente por un instante. Luego, quizás comprendiendo que era un niño con quien hablaba, la dulce voz respondió, «En este momento no se encuentra. Está trabajando. ¿Cómo te llamás?» «Nico, ¿y vos?» «Emma». «¿Vos sos la señora de Dios?» Ante semejante pregunta, Emma no pudo evitar la carcajada. «No, no soy la señora. Pero somos muy amigos. Decime, Nico, ¿para qué querés hablar con Dios?» «Es que le pregunté a mi mamá dónde estaba mi abuela y me dijo que se había ido al cielo con Dios». «¿Vos también sos abuela?» «Sí», le dice. «Tengo 2 nietos». «¿Y van a la escuela?» «No, ya son grandes. Ellos trabajan». «Yo también quiero tener una abuela. La extraño». «¿Va a tardar mucho en venir del cielo?» «Y vos viste que el cielo es muy grande y si tiene que caminar va a tardar bastante». Me quedé en silencio. Emma pudo sentir mi decepción a través del teléfono. Conmovida por la situación, de pronto me dijo, «Mientras esperás que ella vuelva, ¿querés que yo sea tu abuela?» «Bueno», dije feliz, «pasale el teléfono a alguno de tus papis, así le contamos todo». A partir de ese momento, con mi nueva abuela, hablábamos todos los días. Incluso nos visitábamos mutuamente. 3 días antes de cumplir los 8 años, me enfermé y tuvieron que internarme. Los médicos no podían descubrir el motivo que originaba mi constante estado febril. Una noche, luego del horario de visita, una vez más ardía de fiebre. De pronto, sentí una mano fresca en mi frente. Abrí los ojos y vi a Emma, que con su infinita ternura me sonreía. «Hola, mi pequeño, ¿cómo estás?» «Tengo calor, Abu. Me duele el cuerpo. Tengo miedo». «No tengas miedo. Yo nunca te voy a dejar solo. Te prometo que cuando llegue la mañana vas a estar mejor y vas a volver a casa». «¿De verdad?» «De verdad. ¿Te acordás que cuando eras más chiquito me preguntaste qué es lo que movía al mundo?» «Sí. Lo que mueve al mundo es la magia. No importa lo que te digan o las explicaciones que te quieran dar. Vos crees siempre en la magia. Ahora dormí, mi niño». Dormí. Al otro día ya no tenía fiebre y volví a casa. Lo primero que hice fue correr al teléfono y discar una vez más el número de Emma. Me atendió su hijo mayor.

Le dije que quería hablar con Emma para darle las gracias por su visita al hospital. El hombre no me respondió. Solo me pidió que le pasara el teléfono a mi papá. Este, luego de una breve charla, cortó la comunicación y se quedó mirando la nada. ¿Qué pasó? Preguntó mi mamá. Me dijo que Emma falleció hace 3 meses. No puede ser. Si fue a verme al hospital y me dijo que me iba a curar. Seguro que la fiebre te hizo delirar, trató de explicar mi padre. Pero si antes de estar enfermo, también hablábamos todos los días por teléfono. Mi papá, sin saber qué decir, me abrazó con fuerza. Quizás solo fue tu imaginación, hijo. No, no fue mi imaginación. Fue magia, papá. Fue magia. Hoy tengo casi la misma edad que tenía la anciana cuando la conocí. El reloj marca las 16:45 horas. Aunque insistí muchas veces, nunca me pude comunicar otra vez con Emma. Bueno, solo hasta hace una hora, cuando sonó mi teléfono y escuché su voz nuevamente, que tan dulce y fresca como siempre, me dijo que no tengas miedo, mi niño, a las 5 con tu abuela pasaremos a buscarte.

0: cuento. ¡Qué grande! ¡Qué temazo, eh! ¡Qué temazo del Pulpo! No le, igual no le digan que está bueno, porque en cualquier momento abandona los controles y se hace mus. Así se llenó de guita de elegante. Claro. Con esa... Esto vale mucho más la pena, claro. Maestro. Discúlpeme que le chupe tanto las medias, pero la verdad que está muy bueno.
1: Hay que registrarlo, así lo podemos... Sí. Así lo
0: no
1: podemos
0: diga, poner... a ver si la registra otro, no diga nada.
1: Ya está registradísimo.
0: Acá son todos rápidos, hay que tener cuidado.
1: Claro,
0: si usted ve caminar a uno con un termotanque en el hombro, tenga cuidado.
1: Hagamos ruidos raros para que no lo puedan grabar, ¿viste? Como...
0: Bien, no le toco el micrófono porque se va a romper, es lo que le digo. Bueno, gente, hemos llegado al momento de los sorteos. Ah, pero tenemos un montón de mensajes todavía. A ver qué dice la gente antes del sorteo.
1: Antes de que venga Riverito.
0: Antes de Riverito.
1: Acá.
0: ¿En qué hablan? ¿En turco?
1: Tenemos a Majalajo.
0: ¿Quién hablaba?
1: Opa, mirá, Majalajo.
0: Uy, espera que perdí la virome, ahí estoy.
1: Hablando de pastaflora.
0: ¡No! Don Majalajo, usted es un asesino.
1: No, eso a esta hora es...
0: ¡No! Cuente qué es eso. ¿Dónde está? ¿Ah, no puso un audio?
1: No, me mandó...
0: Bueno, le contamos. Está haciendo una pastafrola...
1: De membrillo.
0: De membrillo, porque él dijo que era de membrillo. De dos pisos, parece eso. Sí, fue muy alto.
1: Esto no sé qué es.
0: Esto me da la sensación...
1: ¿Pan con chicharrones? No.
0: ¿O pan con chicharrón o es algún tipo budín con nueces? Me da una... Hay dos bolas de masa ahí en dos piseras llenas de manteca. Así que puede ser cualquiera de las dos cosas. Puede ser un pan así medio casero con chicharrón, ¿eh? Igual dice en línea, así que desasnes non.
1: Ahí está grabando un audio. Mientras leemos el mensaje de Susana que dice:
0: Doña Susana,
1: emociona el relato, mucha emoción, muy bueno.
0: Bueno, gracias, muy amable. Esto se lo estaré transmitiendo al autor de este cuento.
1: Ajá.
0: Sí, muy lindo, la verdad que me gustó.
1: Sí, muy lindo.
0: No es un golpe bajo, es lindo, son cosas que pasan.
1: Sí.
0: Y me gustó la ternura por el predio al niño. En la que un chico le dice si era la mujer de Dios.
1: Claro.
0: La verdad que estuvo muy lindo. Me gustó y la forma en que lo contó y cómo lo llevó adelante. Bueno, gracias. Me alegro que les haya gustado.
1: Noemí dice, wow, fuerte, hermosa historia. Gracias, gracias.
0: Bueno, gracias a vos.
1: Fabián ya está cruzando los dedos. Acá Rosa manda el DNI, su nombre, porque se tiene mucha
0: fe. Por las dudas, tiene mucha fe. Rosa.
1: Acá Lili dice, me hicieron reír mucho cuando Marcelo leía lo que escribí. Mensaje para Marcelo, tenés muy buena dicción, te felicito.
0: Bueno, muchas
1: menos mal
0: gracias.
1: Que no fue adicción.
0: Adicción, sí, claro. Me parece que le faltó la A.
1: Claro.
0: Bueno, soy adicto a los sándwiches de miga. Claro. Es así, es una de... Bueno, gracias. Sí, fue una de las cosas con las que me distinguía. Bueno, era un problema también, porque a mí siempre me gustó leer y siempre ponía expresión. En lo que leía, y entonces nadie leía.
1: Claro,
0: yo tenía, bueno, déjenlo a Marcelo, y al final me la pasaba leyendo. Claro. Digo, loco, cómprenme una botella de agua, por lo menos.
1: Claro. Acá gracias. Santiago dice, ¿dónde puedo leer ese cuento? Me encantó, hermoso cuento.
0: En la biblioteca está ese cuento.
1: Ah, mira.
0: Parece, ¿no te donaron el libro de oro?
1: Sí, sí, es verdad.
0: ¿Está el libro de oro 2025?
1: Sí, el de 25-26. Exactamente, en la biblioteca Don José de San Martín, en Punta Lara 490, si no me equivoco. Ahí al lado del colegio, al frente del parque del Diego.
0: Exactamente. El autor es Daniel Bravo, está en la página 59, y el cuento se llama Emma. Es un libro del concurso Libro de Oro, y hay un montón de cuentos. Yo no quiero exagerar, pero me parece que son como 60. Incluso está Poppy de León, bueno, estoy yo, está, si no me equivoco, está Karina Cataldo, no sé si en este...
1: Patricia Chipola,
0: no sé si en este participó. Hay muchos chicos jóvenes que son de acá, de Camés Norte,
1: sí.
0: También. Bueno, de Balcarce, de unos cuantos lugares.
1: De Mar del Plata también.
0: De Mar del Plata. En este concurso ganó el cuento, el general de todo, ganó un muchacho que escribió el cuento Gol en Contra. Así que bueno, ahí lo tienen. Y si lo querés adquirir, bueno, hablamos con Juanjo a ver si
1: sí.
0: Lo tiene y lo puede llegar a mandar. Bueno, gracias por interesarte por la lectura.
1: Ahí apareció en la radio.
0: ¡Oh, ha llegado! Señor. Che, tan temprano llega, tanto anticipa el programa.
1: Sí, sí.
0: ¿Cómo anda usted, maestro? venga, hágase cargo.
1: Ya, aparezca.
0: Visita nuestros estudios.
1: Le habilito ahí un lugar que no suele usar.
0: Venga, claro, hágase. Acá trabajamos los pobres. Venga, siéntese con nosotros. ¿Cómo anda usted?
2: Buenas, buenas.
0: ¡Qué grande!
1: Creo que la gente conoce esa voz, me parece.
2: Buenas, buenas.
0: Y capaz que sí, ¿no? ¿Usted qué dice?
1: Claro,
0: parece que tiene algo.
2: Vine a ver cómo andaba el barrio.
0: ¿Y?
2: Si puedo venir mañana sin peligro.
1: Claro, ¿y cómo anda?
2: Yo me animo.
0: Bien, sí. Grande.
2: Yo me animo. Mañana vamos a tener otro programa bastante picante.
1: Vamos.
0: ¿Tenemos algo especial ya pensado?
2: Sí, me quedo encerrado acá desde hoy y me voy el lunes. Cuando vuelva el pulpo.
0: Mañana cuando lo veamos con olor a humo.
1: El lunes, por lo que tengo entendido...
2: Feriado.
1: Es feriado, no hay programa, así que puede
2: quedarse... Bueno, me quedo hasta el viernes.
1: Hasta el viernes se puede quedar acá.
0: Dale. No, digas, se lo van a tomar en serio acá.
2: No.
0: Magno, ojo con el Magno.
2: Me quedo encerrado.
1: Agarra, atrincherado. Yo mientras me deje sacar la bici, no hay problema.
2: Bueno, perfecto. Bueno. Chicos, excelente programa, lo venía escuchando, me divierto muchísimo. Bueno. Y es real. Ahora, en este momento, no me acuerdo cuál fue el primer tema que tocó Marcelo.
1: Nosotros
0: bueno,
1: tampoco.
0: Ahora te pasamos la lista de Lili, claro, porque yo tampoco me acuerdo.
1: Lili hizo la lista.
0: Bueno, escúchame, ya que te tengo, ¿qué era lo que más te gustaba cuando eras chico?
2: Jugar a la pelota.
0: Bien, qué lindo. El fútbol es lo mejor que hay. Y pero también lo peor, porque acá estamos tocando también lo que no nos gusta. Porque, viste, todos te dicen, ay, qué lindo, qué era, no, esto, lo otro. ¿Qué no te gusta? Algo no te gustaba cuando eras pibe. Algo te molestaba, que te manden a hacer la tarea. Barreme la soca del fondo, qué sé yo. Algo te
2: sí,
0: que no
2: sí,
0: te gustaba.
2: Sí, había cosas que no me gustaban. Por ejemplo, mis hermanos se iban de caravana y me dejaban a mí con 5 años. Y yo entretenido ahí con un wincofón tratando de escuchar algo de música. Y encerrado los domingos.
0: Y
2: aburrido.
0: Ahí arrancó,
2: eso no me gustaba.
0: Ahí arrancó el folclore.
2: Sí, el folclore arrancó de más temprano también.
0: Ah, bien.
2: Desde que andaba con mi papá. A caballo.
0: A caballo.
2: Le dolía por todos lados.
0: Claro. Bueno, pero es lindo.
2: Cuando nací amanecí con moretones.
0: Bueno, ya que te tengo, ¿sabés qué? Siempre lo comentamos en un que vos no escuchás, obviamente, porque no vamos a decir esas cosas. La pasión que ponés en el folclore. La verdad que es muy difícil encontrar alguien que ame tanto lo que le gusta como lo haces vos con el folclore. Y lo noto al escuchar el programa, que algunas veces participo y otras no. De todo el abanico que tocas de tanto el norte y el sur y el este y el oeste, como lo presentás
2: tal cual,
0: vos,
2: tal cual.
0: Pero sabiendo de los temas, no leyendo, ¿entendés? A lo
2: sí,
0: que
2: es real, sí,
0: es
2: lo
0: muy
2: siento,
0: bueno. Y
2: lo
0: la verdad es que ya que estás y estás acá como intruso,
2: solamente pasé a saludar.
0: Quería
2: saber cómo estaba el barrio, digo, a ver si no hay nadie esperándome para mañana.
0: No, te quería felicitar y bueno, la verdad que hacer notar eso porque se nota y la gente también lo nota.
1: Mira, Lili dice: muy bien, Oscar, no soy la única que no sabe cuántas cosas habla Marcelo.
2: Me acordaba de vos, Lili, y digo, tienes razón. Bueno, me voy, me retiro y los dejo con una... ¿Puede ser con una?
0: Con Aro, por favor.
2: Prefiero que lo lea Marcelo. Marcelo, te dejo con el Aro Aro. Será hasta mañana, mi gente linda.
0: No se me vaya.
2: Sigan Marcelo disfrutando.
1: Chao.
2: No, me voy antes que vengan. Sigan disfrutando de este hermoso programa. ¿Cómo estamos hoy,
0: Gracias, Oscar, un querido amigo. Tengo un rancho de adobe y un caballo que es una laja. Y como no tengo mujer, me tengo que hacer la plin, plin, plin, la comida solo. Gracias, Oscar, querido. Un amigo se dio una vuelta por la radio un día antes de su programa, para saber si estaba más o menos todo ordenado.
1: Y no lo estaba.
0: No está como siempre, claro, es así. Bueno, un momento de distraction. A mí me gusta cuando viene la gente y saluda, me encanta. Los hago participar aunque no quieran.
1: Claro, viste, los obligamos.
0: Bueno.
1: Vení acá, sentate ahí, decí algo gracioso.
0: No, pero también le quería hacer notar eso, porque sí, se nota. Uno cuando escucha del otro lado, vos decís,
1: sí,
0: ¿cómo le gusta este
1: tipo?
0: ¿Cómo sabe? Y cómo
1: la gente que... lo siente también.
0: Sí,
1: espera mucho el programa del domingo.
0: Sí, la verdad que sí. Así que bueno, un cariño grande para Oscar. ¿Qué más tenemos?
1: Tenemos un montón de mensajitos, vamos a leerlo así.
0: Rápido, porque tenemos que ir al sorteo.
1: Joaquín dice, hola. Hola, tarde, pero seguro participo del sorteo. Saluda a Anabela y a Melina.
0: Muy bien.
1: Tenemos a Don Majalaju que manda un audio a ver qué nos dice.
3: Pan dulce recién amasado con fruta kilo por kilo y esperando levar.
1: Mirá,
0: y de acá a diciembre tiene para
1: levar. Claro, de acá a diciembre falta, ¿no?
0: Qué cosa que... El tipo cómo se toma su tiempo para hacer levar los pan dulces. Es un tipo organizado, me parece.
1: Qué cosa que los pan dulces solamente se comen en Navidad,
0: sí,
1: podríamos comer todo el año.
0: Sí. Bueno, mi vieja los ordena. Me dice, ¿sabes qué tengo ganas de hacer? Pan dulce. Estamos en agosto, ¿y a mí qué me importa?
1: Claro,
0: tengo que comer ahora.
1: Y... Es que es más para el invierno que para el verano.
0: Claro, es eso. Uno come nueces con 40 grados de calor.
1: Claro, todo pesado.
0: Todo explota todo. Yo iba a comer a fin de año, pasábamos la vuelta en la casa de Liliana, allá en mi devoto querido. Y estaba Gracia, se llamaba la mujer, y le gustaba hacer cazuela de marisco. ¿Sabes lo que era la cazuela de marisco?
1: Sí, te mataba.
0: 40 grados, claro. Pulpo, tenía de todo eso. Y yo lo comía igual, porque ya que venía de arriba, como un rayo, no me importa. Mamita, querido.
1: Acá Santiago dice, hola, mi compañía de los sábados, los escucho siempre, les mando un saludo y está... muy entretenido el programa. Mis últimos tres. Soy Santiago y gracias por la buena onda que se nota que tienen.
0: Gracias, Santiago querido. Nadie se lo dijo en su vida esto. Nadie. No. Santiago querido no se lo dijo nadie. Gracias, muy amable. Otra pastafarola.
1: Mira, justo lo me trajeron, dice Noemí.
0: ¿Cómo justo me traje? Nos estás engañando, Noemí. Ya las tenías listas. Mirá,
1: acá hay un numerito, no sé qué es esto, pero algo hay ahí.
0: El 21 de julio, dice.
1: Sí. después del día de la juntada de Popi.
0: Claro, se la afanó de César. Bueno, que la disfrutes. Se ve muy sabrosa.
1: Acá Melina nos manda varias cositas. Dice, me comparten esto, tengo numeritos o pueden pasar por el cuartel a retirar. No es rifa, es mono. Se viene otra pollada.
0: No te puedo creer, como la que comimos la otra vez.
1: Justo, mira, qué justo que se fue Oscar porque también estuvo. Volvemos a hacer la pollada para el día 23 de agosto. Podés pasar a buscar tus números por el cuartel de bomberos, El Dorado 875. O si conoces algún bombero, ellos van a estar vendiendo. Si la vez pasada te quedaste sin tu pollo, esta vez asegúralo comprando tu numerito. 20 mil pesos es el valor. Si realiza el domingo 23 de agosto.
0: Hagamos una pausa. Vale la pena cada peso que ponen en ese pollo.
1: Increíble.
0: Vale
1: increíble
0: la pena.
1: Todo. La ensalada, las papas, el pollo.
0: Todo muy bueno. Sí. No. La verdad, muy, muy rico. Muy rico pollo, muy bien cocinado.
1: Y te lo traen así calentito para esperar con los cubiertos y el plato.
0: Digo, siga, no lo molesto más.
1: 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Gracias por apoyar a tus bomberos voluntarios. Ahora vamos a subir al estado. Y acá nos manda otras cosas que dice, festejamos el Día del Niño.
0: También el Día del Niño.
1: Te esperamos para compartir una tarde llena de alegría, juegos y sorpresas.
0: Ah, hoy.
1: Ah, sí, hoy. Pensé que iba a ser mañana.
0: No, hoy. 14 a 17.
1: De 14 a 17, en un ratito. Habrá distintas actividades, castillos inflables, pochoclos, merienda y mucho más. Vení a divertirte y compartir en familia. El cuartel de bomberos, El Dorado 875, no te lo pierdas.
0: Muy bien, qué lindo el Día del Niño.
1: Y acá nos mandan, mira, que ya está todo armado, el inflable ahí en el cuartel.
0: Que lo armaron adentro por si llueve, muy bien, sí, pensado muy también. Bien.
1: Y está todo listo para los niños. Retarde, Joaquín, dice. lo mandaba al frente.
0: Lo mandaba al frente. Y nosotros nos lo decimos al aire. Claro, nosotros lo cuidamos mucho, claro, a Joaquín. No. Retarde, Joaquín.
1: Retarde, Joaquín. No. Uy, lo dije en vivo.
0: Perdón. Hoy le vamos a hacer una fiesta sorpresa. Ay, cierto.
1: Uy, no leas esto al aire.
0: Yo igual les quiero avisar que no quiero terminar el programa porque me está esperando la policía. No sé.
1: Claro, sí, mandando mensajes.
0: Claro, chicos. Ustedes manden mensajes que hasta mañana el programa de Oscar. Es más, voy a ser co-conductor de Oscar mañana.
1: ya te puso a prueba leyendo, viste, una
0: vez. Sí, ya por algo me hizo.
1: Claro. Acá Juan Carlos, a ver qué dice.
4: Marcelo.
0: Sí.
4: Mirá cuánto se pierden los chicos de hoy en día, ¿no? Está bien la tecnología.
0: Sí, obvio.
4: Super cosa.
0: Sí, sí.
4: Pero nunca va a superar lo que nosotros hacíamos de chicos. No, el compañerismo, jugar. Ahora están encerrados en una habitación con sus amigos en línea. No juegan a la pelota, no juegan a la escondida. No juegan a nada. Pero bueno. Bueno, muy lindo el programa. Bueno, saludos, gracias. Para todos.
0: Sí, es verdad, son otros tiempos también. Yo cuando era chico también tenía mis padres o mis tíos que venían y me decían, no, pero ustedes no saben nada, que juegan al yo-yo, juegan a la pelota, a la escondida. Yo jugaba a la payana, me decían, jugaba y había cosas. Y digo, ¿vos qué hacías, vieja? No, yo iba con un aro y un palito y lo hacía correr todo por la calle. Bueno, eran juegos en sus momentos, cada cosa. ¿Y usted qué hacía, doña Mirta Legrand? No, yo le daba a comer al dinosaurio.
1: Claro, yo jugaba a subirme a los dinosaurios.
0: No, yo tuve una infancia triste, decía Mirta Legrand, porque tuvo toda la tierra mojada cuando bajamos el arca.
1: Claro. Yo jugaba a juntar dos de cada animal.
0: Claro, por eso ya tenía melliza. Eran dos.
1: Claro, eran dos Mirta. Yo con Adri jugábamos a la guerra de las piedras.
0: Ah, qué lindo lo suyo. Ahí veo las cicatrices.
1: Entonces. Hasta que uno se zarpaba y ahí se. Como en todos los juegos que hacemos.
0: Sí. Hasta que uno siempre da un pasito de
1: Claro, más. Sí. Acá Juan Carlos nos manda fiesta patronal, pollo a la parrilla. En parroquia Santa Clara de Asís, 25 mil pesos domingo 16 de agosto, 12 horas después de misa. Reserva tu pedido después de misa, comunicate al WhatsApp al 223-5606-169. Ahora vamos a subir al estado también para que tengan distintas opciones para comer pollito.
0: Esperen un segundo que ya lo paso al aire y lo mando en privado también. Cari, amor, avísale que estoy en el programa, que apenas termino voy para allá, que me espere. Me tengo un pedido para entregarle comida.
1: Pensé
0: también.
1: Que era la policía.
0: Sí, hacemos todo junto. Acá hacemos todo junto.
1: Pensé que si, era la policía.
0: Y si voy en el patrullero, capaz que llego más rápido.
1: Claro. Acá Lili dice: aparte de ser rico el pollo, mi papá puso esta casa hace más de 50 años. Todos los años compraba el bono contribución de los bomberos. Mi hijo decía que eran excelentes.
0: Sí, siempre los bomberos sí, están, ¿no? Ahí, sí.
1: Unos genios.
0: Es eso. Bueno, mirá qué lindo.
1: La habilidad que tienen para hacer fuego es la misma que tienen para apagar.
0: Para apagarlo, porque... sí. Yo no sé cómo hacen. Son los dos extremos. Claro, sí, los sí, apagan sí. Y los prenden.
1: Claro. Porque lo
0: hay que
1: cocinan,
0: tener esa habilidad, sí, ojo.
1: Lo que cocinan esos bomberos es increíble.
0: Sí.
1: Acá Mirta del Grupo de Celeco dice: Grupo de Celecos Unidos de Santa Clara va a estar en el festejo de los bomberos. Perfecto, los vamos a ver.
0: En el
1: ahí.
0: De hoy. En el de hoy de los chicos.
1: Claro,
0: el de hoy
1: de los chicos.
0: Muy
1: sí.
0: Bien, bueno, entonces nos estaremos viendo por allí. Bueno, ¿qué más tenemos? No tenemos
1: acá,
0: más nada. Así.
1: Ah, uno solo. No sean malos, chicos. Me trajo mi hija hermosa. Cariños, Oscar y su folclore. Cariños, dice Noemí.
0: Bueno, bueno. Está bien, Noemí. Te perdonamos. Está bien.
1: Y bien.
0: Ojalá ahora... que la disfrute, que no te caiga mal. Claro.
1: Y ahora ya no voy a leer más nada.
0: Claro, y a partir de ahora ya está. Se acabó claro. Todo. Así que bueno. Sí, ya sé. Me pone mi querida esposa. Y no sé qué otra cosa está escribiendo. Porque esos tres puntitos que flotan a mí me ponen nervioso.
1: Chán, chán, chán, chán.
0: Solo para que lo sepas. Me dice, ay, gracias. Ah. Mándame un corazón también, a ver.
1: Claro, a ver.
0: Ay, se cortó la comunicación.
1: Este usuario te ha bloqueado, dice.
0: Claro, sí. Bueno, a ver. Entonces, bueno, hemos llegado al momento final de este momento.
5: A cruzar los dedos.
1: Y ahí lo tenemos a Riverito.
0: Don Riverito, venga, siéntese acá. Ahí donde se fue Oscar recién. Ahí estamos. Hoy lo sentamos a Oscar acá, nunca se sentó de este lado, ¿no?
1: No, sí. Viste, un lugar, viste.
0: Claro, él está del otro lado. Claro. Bueno, vamos a ir a los sorteos. Espere, porque quiero acomodar, quiero hacer todo bastante bien, aunque me cueste. Vamos a ir, espere que tengo que ir acomodando el bingo. Ahí tenemos, aprieto un botonito. Ya, si hay oyentes nuevos, por eso lo repito. Mirta siempre dice que... El público se renueva. Seguimos en los mismos 75,
1: sí.
0: Más o menos. Bien.
1: Aprox.
0: 01 hasta el 75. ¿Cómo estoy ahora con el inglés, papito querido? Bueno, el primer número tarda.
1: Sí.
0: Les digo a los nuevos porque no saben. Si usted escucha un bache, un silencio un poco prolongado, es porque
1: todo
0: yo no sé si
1: tornudo.
0: Tengo que decir. Ahí sale este número porque yo lo veo antes, pero no lo dice la chica. Pero que. Tenga el volumen alto. Y yo siempre pienso, ¿habré dejado bajar el volumen? O sea que en el primero ténganme paciencia. Vamos a ir por un vale de 3 prepisas de tomate y media docena de factura de nuestros amigos de La Marinera. Y el o la agraciada de este premio es... Pero pasate a nafta, por favor, te lo pido. Tengo que entregar un pedido. 58. Muy bien. Y el número 58, veo la ruedita, los renglones que suben y bajan. El 58 corresponde a...
1: Corresponde a Lucía.
0: Lucía, nuestra pronosticadora
1: sí,
0: oficial.
1: Que solo pronosticó una vez.
0: Una vez, pero bueno, nos hizo una cancioncita claro. También.
1: Sí, es verdad.
0: Lucía.
1: Y le dice malo a Oscar.
0: ¡Ajá! Ahí está, era ella. Ah, por eso le damos este premio. ¿No?
1: Claro, sí.
0: Solamente bueno,
1: para que quede peor, viste, Oscar, quede como el malo.
0: Claro. Lucía, bueno, tenés que retirar este cupón por la radio y después ir a retirar a La Marinera tu premio. Vamos al segundo premio de La Marinera, que es por una docena de facturas surtidas y un kilo de pan común. Y el número es...
6: 4.
0: Damos vuelta la ruedita para el otro lado. Y el ganador o la ganadora es...
1: Tenemos a Anaí.
0: Anaí. Anaí del cumpleaños.
1: Sí,
0: ahí
1: cumpleaños.
0: Está. Anaí. Anaí, escúchame, nos tenés que pasar tu número de libreta cívica. El DNI. Por favor, así, bueno, venís a retirar el premio que te ganaste de la marinera. Y ahora vamos por los 10 mil pesos de las Malvinas, la verdulería que tenemos aquí en la calle, la avenida Montevideo, 1124.
1: Casi Monte Carlos.
0: Casi Monte Carlos, que trabajan de lunes a sábados todo el día y los domingos mediodía. Gracias a las chicas que están escuchando Radio Impacto FM 103.9 en el negocio. El número agraciado es
7: 20.
0: El 20. Y sigue subiendo y bajando. Qué grande. Yo no sé cómo no se traba esta computadora.
1: Sí, no, la verdad.
0: Tendríamos que buscar en alguna forma, cuando hay un llamado, ponerle un número al lado, porque usted no se vuelva tan loco. Yo lo hago por usted, que encima viene dormido, no quiero molestarlo.
1: No, igual yo, desde que empezamos, que fue cábala, viste, venir mal dormido.
0: Sí, la verdad. Yo ya no me baño, por ejemplo. Yo, el otro programa que salió hermoso, me baño más.
1: Cuando no hago nada la noche anterior, igual me acuesto tarde por las dudas.
0: Sí,
1: por las dudas, cansado.
0: Yo en realidad el 21 de marzo me puse una camiseta porque hacía frío y me la saco el 21 de diciembre.
1: Claro.
0: Ahí me bañaré.
1: Claro.
0: De cábala nada más.
1: De cábala.
0: Bueno, y el número 20 corresponde a...
1: Lili.
0: ¡Ah, Lili!
1: Lili y Paulita.
0: Lili, la que me mandó toda la lista de consignas. Si no ganaba, tenía como 4 consignas la Lili. ¿Nos mandó el DNI?
1: Pero no tengo el DNI, mira, no.
0: Lili, no nos mandaste el DNI. Bueno, si no sos vos, Paulita, alguno que mande el DNI.
1: Claro.
0: Para poder ir a las Malvinas y retirar los 10 mil pesos de orden de compra de la verdulería. Bueno, ahora vamos por las dos bandejas de Majalajú. Los sándwiches de miga. El número es el primero.
7: 43.
0: El 43 y el 43 corresponde a
1: Matías.
0: Matías.
1: Que yo le estuve diciendo a Javier todo el programa, pero él es Matías.
0: Él es Matías. Ah, acá, porque habló de Javier Castrilli. Claro.
1: Yo me quedé con eso y le dije Javier todo el programa.
0: Bueno, me habrá entendido. Es más, ya se apagó el teléfono.
1: Sí.
0: ¿Cómo me dijiste que se llama?
1: Matías, no tengo el DNI tampoco. Si estás escuchando, Matías
0: por favor.
1: Acá está el DNI.
0: Ahí está, muy bien. Menos mal que me lo marcan azul porque yo no veo nada. No veo la gente que me saluda por la calle. No voy a ver acá. Bueno, vamos por la segunda y última bandeja de Majalajú. Que el número es...
7: 49.
0: No sé qué cosa era que llueve, pero bueno, en algún momento se decía así. El 49 corresponde a él o la ganadora, que es...
1: Susana Ávila. Sí.
0: Susana Ávila.
1: Digo con apellido porque hay varias Susanas.
0: Hay un montón de Susanas. Sí. Ah, está bien. Tres. Susana Ávila, de la bici, no tiene los documentos.
1: No tengo.
0: Escúcheme, señora, usted, todo muy bien, ¿no? Ha tenido programa en esta radio, tal, pero tampoco...
1: Claro.
0: Si hay que mandar el documento, hay que mandar el documento. Acá la regla es clara para todo el mundo. Para todo. Discúlpeme que se lo diga. Susana Ávila.
1: Hay que mandar el documento y compartir los premios con la...
0: Obvio, que son sándwiches. Obvio, claro. Un triple queda para cada uno de nosotros, ¿eh? Así que bueno, Su, mandanos tu DNI. Así te están alcanzando los emparedados. Perdón, que casi me atraganto. No, me atraganté. El otro número es
7: 15.
0: Ya apreté antes de terminar de hablar. Y el número 15 es para el libro de cúspide. Ah, el libro de cúspide, lo tengo acá. Se llama Regla de Tres. Es una novela de Beta Suárez. ¿Cuál es la incógnita en esta Regla de Tres? Cuando Ágata muere, se lleva algunos secretos. Y no cuento más. Acá lo tengo. Regla de tres. El número era el 15. Y el 15 corresponde a...
1: Poppy de León.
0: Mira, bueno, qué mejor que una escritora, un libro.
1: Sí.
0: Acá tiene, por favor, denle... esto que está figura ahí arriba son, ¿no?
1: Sí, eso marca.
0: Muy bien. Ya los tenemos anotados. Ah, porque más arriba también los tiene anotados. Mirá que tenía ganas de ganar, ¿eh?
1: Sí, tenía ganas.
0: Anotó. Ah, no, eso de ayer. Está bien. Bueno, Poppy, acabas de ganar un libro Regla de Tres. Y ahora vamos por la pizza de nuestro amigo José de Camaradas. El número correspondiente a esta pizza de mozzarella hermosa, humeante, riquísima, es para el número...
7: 75.
0: El último número, el 75. Y el número 75 corresponde para
1: Gustavo de Camenorte 2.
0: Gustavo Camenorte. Vamos a poner Gustavo
1: 2, ponele ahí.
0: CN2. Así ya nos damos cuenta. Ya puso el DNI.
1: Sí. Perfecto. Mirá, dice que hoy ganó algo, dijo. Así que se tenía fe el muchacho.
0: Qué tipo con suerte. Siento.
1: Todavía no pudimos descifrar qué tiene en la foto de perfil.
0: No sabemos qué la foto. Bueno, díganos, caballero, háganos el favor, porque yo tengo una sed.
1: Claro.
0: Para mí es un vaso de cerveza.
1: Sí,
0: pues lo veo muy chiquitito, claro. Entonces no puedo ir. Bueno, y ahora estamos con los 20,000 pesos de orden de compra. 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
0: 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Si se pasan, pagan la diferencia.
1: Claro.
0: No empecemos a pichulear, no empecemos con la monedita, ¿no? Una cosa así. Así que bueno, el número ganador es
7: 46.
0: Y el número 46 corresponde a él o la agraciada que lleva el nombre
1: Hugo, nuestro Hugo. Oyente ordenado.
0: Qué bien que pone, cómo le gusta usar los espacios y todo. Qué bueno, la verdad. Don Hugo, un placer que esté del otro lado. Acá ya le anoté el DNI, acaba de ganar esto. La producción se estará comunicando con usted en estos breves momentos. Vamos a ir al último, ¿le parece?
1: Faltan dos.
0: Por eso, vamos a ir al de los pochoclos de Gustavo, ¿le parece? Y al de último hacemos el sorteo de nuestro nuevo oyente, de los chicos de Spensa Argentina. Así les explico un poquito más de qué se siente eso. Son dos paquetes de pochoclo, ¿no?
1: Sí, exactamente.
0: Son dos paquetes de pochoclo de nuestro amigo Gustavo, que hoy amablemente nos dejó una bolsita colgando de la tranquera. Porque allí estábamos, se ve que sabía que iba a venir Oscar.
1: Sí, es como un ninja, Gustavo. Pasa sin que uno se dé cuenta.
0: Chichum, no te das cuenta. Digo, ¿qué es esto que está acá? Y yo, viste, con todas las cosas que habían pasado, digo, claro, por la duda. Los pochoclos de Gustavo van camino al número
7: 31.
0: Y el número 31 corresponde a él o la ganadora,
1: Fabián, que estaba cruzando los dedos, mirá.
0: El cruzador de dedos crónico.
1: El admirador de Riverito.
0: El admirador de Riverito, Fabián. Y el número, ahí está también el DNI, perfecto. ¿Usted se da cuenta? Me está quedando chica la hoja con todos los premios que estamos teniendo.
1: Sí, no, es increíble.
0: Ya tengo que
1: hacer
0: otra columna acá al lado. Se me está complicando la.
1: Yo a veces tengo la sospecha de que nos escuchan solamente por los premios.
0: Sí, usted dice, ¿le parece? No, ahora va a ver que van a seguir escuchando, sí.
1: Y un día hay que probar, si damos los premios al principio, ¿viste? Ya nos vamos a dar cuenta.
0: Vamos, leo el cuento, hacemos los premios y después vemos qué pasa.
1: Claro.
0: A ver si hay consigna. Así que bueno, ¿qué me está faltando?
1: El último premio.
0: Último premio, bueno, les quiero explicar. 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Aparte de todas las cosas que ya nombré, recientemente incorporamos el sector saludable, sin gluten, sin azúcar agregada, sin sal, además de orgánico, proteico, etcétera. Tiene una linda góndola en la cual fuimos con Cari, porque obviamente me presenté.
1: Claro.
0: Y ya compramos un paquete de galletitas, la verdad, muy ricas galletitas. Y sin culpa.
1: Claro.
0: si las compró Cari,
1: sí,
0: imagínense.
1: Ya está.
0: 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Que eso es lo que yo le decía, que me había comentado. También tiene esos alfajores que trae de Rosario. Que
1: ¿Son los salados?
0: No, me parece que no.
1: Los salados son de Santa Fe, pero no sé. No sé si es lo mismo.
0: Me tiró uno el otro día, vi, no sé en dónde. Un alfajor de asado con papas fritas.
1: Ah, o sea, digo, señor, sí, en Césico N.
0: Te lo vi ahí, sí. Yo no sé, yo estaba trabajando en una casa y lo vi así. Claro. Y pruébelo, le dijeron a un chico, pruébelo, sí. ¿Qué gusto tiene? A chocolate, dijo el pibe. Sí,
1: claro.
0: A chocolate. Claro, alfajor de chocolate. Claro. Bueno, no sé, ya da los inventos, está medio complicado. Claro. 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Así que vamos a estar sorteando. Ah, pero yo no me voy a poder ir del teléfono, que es donde tengo la foto. Yo le pasé la foto a usted para... Me parece que sí.
1: Sí, ya están subidas las fotos.
0: Bueno, ponémela en la pantalla, así leo lo que lo que estaba. Así les digo lo que hay.
1: Ahí.
0: Para el sorteo de hoy, una bebida energizante y un paquete de papas fritas, en las cuales ustedes van a poder elegir cuando vayan al negocio de Guillermo y Fabiana cuál de los dos les gusta. Los dos son de terapia picante, es lo que habíamos explicado de ese programa en que cada pregunta va subiendo la rigidez.
1: Sí.
0: Y también el picor de las papitas. Se llama terapia picante. Y hay un pack que sería papas fritas hot, en un paquete rojo, con una energizante Bali, que es una bebida exclusiva que están vendiendo de Brasil, con gusto a cereza.
1: Sin azúcar.
0: Sin azúcar. Y si no, tienen la otra, que es verde, que es la un poquito más suave, tampoco se van a pensar que es muy suave, que es jalapeño y lima. Y ahí también tiene una caipiriña Bali también de Brasil. Así que bueno, cuando el ganador puede ir al local de estos chicos, a la Despensa Argentina, y eligen cuál de las dos quieren llevarse. Haciendo la aclaración del caso, vamos a ir al sorteo y el número agraciado es...
7: 50.
0: El número 50. Y el número 50 para nuestro nuevo auspiciante, los chicos de Despensa Argentina, que van a estar abriendo la puerta de unos... Ah, porque encima vamos a tener premios mensuales. O sea, este es el premio semanal, pero en el mensual es un poquito más de cosas.
1: Ah, ahí va.
0: ¡Epa! Esa. No, esto es una surprise. Y estamos teniendo una visita de
1: sí,
0: alguien.
1: Muy
0: que,
1: especial
0: una sorpresa
1: acá.
0: En este momento. Pero ya van a saber quién es. Y hay muchos que se van a acordar. Espere que estoy corriendo los libros para hacerle lugar. Bueno, el número es el 50. Y el 50 corresponde a...
1: Anabela,
0: acabas de ganarte un paquete de papas fritas picante y una bebida energizante. Y con eso hemos terminado el día de hoy con los sorteos. Bueno, a ver, ¿quién tiene memoria? Que tenga memoria, que ponga el oído
1: que tire
0: cerca
1: la primera
0: del
1: piedra.
0: Parlante y escuche esta voz que va a decirnos buenas tardes en este momento.
8: ¿Cómo le va? ¿Cómo anda? Buenas tardes.
0: ¿Cómo va usted, señor?
8: ¿Todo bien?
0: Todo bien. ¿Se viene Furia Tropical otra vez?
8: Eso es lo que dicen, ¿no?
1: Lo que se anda comentando.
0: Eso es lo que anda diciendo la gente por ahí.
8: Sí, usted
0: no se acuerda de mí porque nunca me vio, pero yo soy
8: sí, usted era uno que...
1: Él se ganó el mate.
8: Exacto.
0: Yo soy el que te dijo Turbina.
8: Sí, Turbina, me dijo tantas cosas, pero...
1: Claro. Que ahora ya no se anima a decirla.
0: No, a mí me da cosa. No, ahora cuando me voy.
8: Es jodido,
0: No, me llamó por teléfono, yo estaba entregando comida. Me dice, hola, ¿quién me llama? Este número no lo conozco, decía yo. Sí. Te ganaste un mate, no, Turbina. Así que el mate lo tengo yo.
1: Sí.
0: Y para que vean que es verdad. Así que arranca Furia Tropical.
8: Sí, señor.
0: ¿Cómo vendría? El primero de septiembre, por lo que sé.
8: Primero de septiembre, arrancamos a partir de las 9 de la mañana de vuelta acá en casa.
0: Muy bien, señor.
1: En la casa.
0: La gente pide mucho cumbia, es verdad.
8: Sí, a pedido del público, vamos a volver y bueno, totalmente renovado.
0: Bien, de lunes a jueves.
8: De lunes a jueves, porque los viernes están
1: Los Adrianes.
8: Los sábados están ustedes.
0: Y no te dejas, sí, te robamos el lugar, te pido mil disculpas.
8: No, pero no hay problema. Mejor, no.
0: Así no vengo los sábados.
8: No hay problema.
0: Así que bueno, Diego Bianco, con ustedes, gente, estamos disfrutando de este momento de un nuevo compañero o un viejo compañero que se reincorpora a la radio para compartir con ustedes todas las mañanas con Furia Tropical.
8: Vamos a sacar la foto.
0: Ahí estamos. Clic de Simiski. Grande. Uy, vamos a sacar la foto rápido porque se va a calambrar el macro. Quedó en una posición un poco extraña.
8: Lo venía escuchando. Muy bueno, ¿sí? Muy bueno.
1: Muchas gracias.
8: Muy bueno. La verdad que, a ver, yo me quedo asombrado. Yo me quedo asombrado.
0: Le
8: digo la verdad. Yo me quedo asombrado. Me quedo asombrado.
0: Dígalo.
8: Principalmente de usted.
0: ¿Vio? ¿Vio? Sí. No ha tenido una evolución este muchacho en estos años.
8: Pero ha hecho un giro de 60 grados.
1: No, y, el programa lo permite. Creo que la facilidad de poder decir lo que sea.
8: Yo no sé si el programa lo permite o Marcelo lo llevó por el mal camino, lo llevó, claro. Pero realmente sí, es algo de no creer. Antes, yo me acuerdo cuando nosotros empezamos a instalar todo esto,
1: sí.
8: Había que sacarle las palabras con tirabuzona. No, y no lo vamos a levantar a las 9 de la mañana.
1: Eso sigue medio parecido.
0: Eso era complicado.
8: ¿Sabe qué? Hay muchas anécdotas de eso.
0: Bueno, igual le digo, total, el pulpo no escucha en este momento. Sí. Hay mucha gente que me dice, ¿cómo está transmitiendo? ¿Cómo se anima a contar chistes? ¿Cómo se anima a participar? Pero, y a no tener vergüenza a reírse.
8: Porque usted lo está llevando por un mal camino.
0: Bueno, sí. Nosotros los conocemos, una intimidad juntos de compartir vestuario en la pileta.
1: Sí. Sí.
0: Claro, entonces de ahí nos conocemos.
1: Claro, de compañero.
0: En realidad, me hicieron una nota una vez con el libro.
1: Claro.
0: Y a partir de ahí coincidimos que íbamos a la pileta.
1: Sí,
0: mejorar.
1: Sí, sí.
0: Capaz que esta confianza que nos hemos ganado, claro, uno con el otro, ha hecho que usted se convierta en un monstruo.
1: Claro, digamos. Literal.
0: Hasta compone música monstruo. Ahora.
8: Sí, compone música, hace cosas raras. No, digo, la verdad, no entiendo usted. No entiendo. Ahora vamos a hablar.
0: No, a decir algo. Es más, igual no hay que darle muchas hojas porque si no, en cualquier momento hace su programa solo y me larga solo.
1: Claro.
8: ¿Cuándo vendría? ¿Cuándo hace el programa solo usted?
1: Sí, no sé, tengo que acomodarme.
8: Tendría que hacer algún ranking, algo.
1: Claro, algo puede haber ahí.
0: Lo que pasa es que el único tiempo libre que tiene es la hora que duerme, nada más.
1: Claro.
0: Entonces se le va a complicar un poco.
1: Claro.
0: Vino hoy así como está vestido. Ayer
1: salí así y vine para acá.
8: Hay mucho olor a humo.
0: Sí, claro. Sí, sí. Es más, me parece que desde el jueves está vestido. Claro. Así,
8: bravo.
0: Así que bueno. Sí, bueno,
8: escúcheme, ¿usted hasta qué hora iban ustedes? Hasta las 12, ¿no era?
1: Nosotros sí, hasta las 12.
8: Sí, ¿y qué pasó?
1: Se nos
0: empastó el reloj de arena.
1: Claro. Se nos fue un poquito la...
8: ¿Qué hora es la 1?
1: Estamos esperando a ustedes, por eso. Bueno, lo estiramos y como no llegaron, claro, lo estiramos.
8: A ver, yo no... iba a pagar el coche y me agarraron así, vení para acá.
1: Claro.
8: Bueno, está bien, le digo, para tanto. Tranquilo.
0: No importa, igual la gente espera, así que bueno.
8: No, de verdad, me estaban esperando a mí.
0: Sí.
1: Sí,
0: estaba firmado en el contrato.
1: Vino el mando de disco.
0: Fíjate en el contrato y dice, claro, hoy presencia estelar.
8: Nah, ¿en serio?
1: Como no venía usted, dijimos, bueno, está en reemplazo a Oscar.
8: Yo lo estaba escuchando, pero ustedes tendrían que haber dicho algo, no sé.
1: Era sorpresa.
0: Sorprendemos a nuestro público.
1: Claro.
0: Así, nosotros es así.
8: Bien.
0: Bueno, así que arrancamos. Primero de septiembre.
8: Primero de septiembre, a partir de las 9 de la mañana, de 9 a 12, estamos con Furia Tropical. Como siempre, totalmente renovado, todo el ritmo tropical, cosas nuevas. Llegará alguien, ¿qué está pensando el Diego? Armaremos una bicicleta, armaremos una heladera, no sé. Desarmaremos, no sé. Pero lo bueno que volvemos de vuelta a esta linda casa. Agradecidos a los directivos de la radio. Casualmente ahora, después que terminemos, los vamos a reunir. Vamos a firmar el contrato porque todavía el contrato no está firmado.
0: Ah, entonces no digamos nada, todavía no sabemos.
1: Se firma el contrato y se festeja comiendo asado, me dijeron.
0: Sí, porque
8: es muy sencillo, se fijan en el estado de la radio y ahí se van a dar cuenta. Si se saca la foto,
1: claro.
0: Ahí estamos, perfecto. Claro,
1: si no, no pregunte.
8: Porque vas a darte cuenta que ni el avance. ¿El avance cuándo salió el avance?
1: ¿Esta semana?
8: ¿Eh?
1: Ayer, anteayer.
8: Él sabe por qué se lo dijo.
0: Él
8: sabe por qué se lo dijo.
0: Bien.
8: Entonces, es así.
0: Hay un chiste interno. Bien.
8: Y Caicu le hace un beck y dice el avance. No, arma el avance. Sí, arma el avance y ya lo ponemos.
0: ¿Y entonces? Escucha,
8: no pasaba.
0: Porque no estaba firmado el contrato. Claro. Ahora que se firme. Usted no sabe lo que va a hacer.
8: Sí, no, ahora todos los días.
1: Ahora sale todos los días.
0: La música que vamos a pasar después del cuento va a ser el avance.
8: Exacto. Claro. Sí, seguro.
1: Mirá, hay mensajitos dos para usted.
8: Dale.
1: Mirá, tenemos a Betty que dice, Diego Bianco, qué grande, un gusto
8: Betty,
1: volver a escucharte.
8: Vecina.
1: Sí, exactamente.
8: Le mando un besote enorme, justamente era la que me hacía seña ahí.
1: Claro.
8: Por la ventana, le mando un beso enorme.
1: Acá Mabel de Santa Elena dice, abrazos a Diego, somos oyentes de él desde la primera hora. Éxitos.
8: Un abrazo.
1: Acá Lili dice, Es Diego.
0: Bueno, es conocida, ¿eh? Ha dejado su voz en la memoria de muchos.
8: Sí. Bueno. ¿Algo más? No,
1: ahí está.
8: No le debo a nadie, ¿no?
1: No.
8: Bueno, con respecto al tema de los juegos, ya me pude esto.
0: Haga.
8: Le digo, tenía que llevar línea ahora. Hasta eso, yo llevo línea. Dejé, gente,
0: acá es un polirrubro.
8: No, las experiencias que estaban teniendo de los juegos, ¿cómo era esto? ¿Qué estaban diciendo ustedes?
1: ¿De los sorteos? No.
8: No, de los juegos de aquella época.
0: Cuando era chico, que eran las cosas que más te gustaban o las que menos te gustaban. De tu infancia. Muchos coincidían en el tema de los juegos,
8: sí.
0: En lo que sí le gustaba, y obviamente los castigos eran lo que menos le gustaba a todos.
8: Yo me acuerdo que con el tema de la payana. ¿Se acuerdan de la payana?
0: No me acuerdo, yo no jugué a eso.
8: ¿No jugó a la bolita tampoco?
0: Yo
1: jugué a la payana igual, en la escuela de chicos.
8: En la payana jugábamos a la payana y sí o sí te tenían que poner los parches en las rodillas, ¿viste? En los pantalones, porque cuando ves, ¿sabés qué? Unos agujeros te hacían y llegaba a tu casa. ¡Ay, mamita querida!
0: Claro. Bueno, yo tenía mi socio.
1: No había tantos pantalones aparte.
8: No, ¿sabés qué?
0: Mi socio en la casa de telefonía le decía, el sobrenombre de él era Parchón.
1: Parcha.
0: Porque le ponían parches en los codos, en las rodillas. Le decían Parchón.
1: Anoche, en donde estaba, me enseñaron
0: ojo lo que va a contar, maestro.
8: ¿Dónde estaba anoche usted?
1: le mandé
8: un mensaje y nada.
1: ¿A mí?
8: No contesta usted. ¿Dónde anda usted?
1: No sé.
0: En
1: una muestra de arte estaba. Y una persona me dijo que a los parches le decían pitucón.
0: Los pitucones, claro, sí, es verdad.
1: Yo no sabía, me dijeron pitucón, yo dije, ¿qué es un pitucón? Me preguntaron la edad.
8: Usted también va a preguntar qué es un pitucón.
0: Era un tipo que era muy pituco, pero grande.
8: Por favor.
0: Así que bueno, yo no sé si soy el más adecuado, pero soy puede ser el más nuevo, pero bienvenido de nuevo. Estaremos escuchando.
8: No es el más nuevo, usted ya es de la prehistoria, vamos a ver.
0: Bueno, pero por lo menos en esta institución, más que nada. Así que bueno.
8: Pero qué coraje venía a la radio.
0: No,
8: de verdad. Vamos a esto.
0: Ahora que ya terminó el programa y no debe estar saliendo al aire, le voy a contar. El coraje lo tuvo el Magno.
8: Ajá.
0: Porque dijo, ¿sabes qué pensé para vos, Marce? No, ¿qué? Un programa de radio.
8: Porque usted vamos a la realidad. Usted está con el tema de los libros y todo.
0: Sí, señor.
8: Usted es un artista, un poeta.
0: Pongámoslo así.
1: Un actor.
8: Pero, a ver, vamos a esto. Venir a hacer radio.
0: Sí, la verdad.
8: Qué coraje.
0: Sí,
8: coraje.
0: Sí,
8: su señora también está en la mañana, ¿no?
0: Mi señora está los lunes.
1: Está los lunes y los viernes. Coraje. Va a estar después de vos.
8: Qué coraje escucharla. Realmente es un peligro. Ya la he escuchado. Es un peligro la señora.
1: La Cataldo la nombró la gente.
8: La señora Cataldo
0: la nombró la gente.
8: ¿De dónde saca tanta información?
0: No, la verdad que no. A veces
1: es peligrosa. Mirá que ahora que vos entras a tener la edad, te voy a empezar a investigar a vos también.
8: Ah, sí.
0: Tenés cuidado.
1: Sí, no, cuidado.
0: Va a haber noticias internas.
8: Mire usted.
0: Una sección que llame Noticias Internas.
8: Ayer estaba escuchando con el tema de la pilita. Vio que ahora van a practicar ahí en la pilita, no sé, en la calle.
0: Sí, en Perú. Sí. En Perú decía que al que no tiene pileta puede practicar en el
8: con suelo. El tema del semen del pescado.
1: Sí, el semen de salmón.
0: Sí, no, ella no te va a decir hoy se casa Betiana Blum.
8: Pero para mí él tiene mucho que ver en ese tema.
0: Yo le voy a contar una infidencia.
8: Sí.
0: Cuando mi señora se sienta en la computadora, yo
8: perdiste.
0: Me voy.
8: Y sí, mejor.
0: Así que todo lo que cuenta, yo podría participar, porque yo ni sé lo que va a decir. Ajá. Porque hay muchas cosas que decía, Cari, por favor, tenemos una hija. ¿Cómo vas a mandar esas cosas?
8: Claro.
0: ¿Cómo vas a mandar esa foto? Sí. Yo todavía había una foto de no sé qué era, todo peludo, no me acuerdo.
8: Ahora yo le hago otra
0: pregunta. Waffle, qué sé yo qué.
8: Ahora yo le hago otra pregunta, porque hay muchos escuchando en la radio. Cuando, el lunes usted sale a la calle, o ahora nomás cuando sale, ¿qué le dice la gente?
0: No, es que yo voy con gorra, negro. No, a mí que no me conoce nadie. No, yo no, ni saludo. Bien. Hay gente que está
8: No.
0: Yo a la gente le digo que no veo porque no queda pegado.
1: Claro.
8: Bueno,
1: ni culpa.
8: Lo felicito, de verdad.
1: Felicito. Muchas gracias.
8: Más temprano voy a venir, les prometo, una visita más temprano. No sé cuándo, pero más temprano vamos a venir. Lo que pasa es que yo trabajo de noche y yo no tengo horario, ¿entiendes?
0: Ah.
8: ¿Ustedes arrancan? ¿A qué hora arrancan? ¿A las 10 de la mañana?
1: A las 10, sí.
0: ¿Es un trabajo que se puede contar?
8: Sí, no tengo ningún drama. A ver.
0: No, digo, capaz es stripper y así.
8: No, a ver, sí, tengo la oportunidad. Ahora
0: entiendo por qué esta radio avanza.
8: Tengo la oportunidad de estar en diferentes espectáculos, él lo sabe, soy animador, soy locutor, ¿qué más? Soy sereno en una playa. ¿Qué más? Hacemos de todo.
0: Todo lo que sume.
8: Pero bueno, cuando tengamos la oportunidad, vamos a hacernos un tiempito y venimos temprano.
0: Sí, señor, va a ser bienvenido y compartiremos unos mates. Acá hay comida.
1: No sé en los demás programas. En realidad sí sé en los demás programas. Pero acá hay comida. Vos llegás y hay comida.
8: ¿Vos decís que el de la mañana no hay comida?
1: No, en los otros no.
9: Pasan un poco de hambre.
0: Eso vienen acá con un plato volador.
1: Claro, por eso vienen, viste, acá.
8: Yo creo que. A ver, a Gustavito le mando un abrazo enorme, el de los pochoclos. Sí, le mando un abrazo enorme, sí. Gustavito. Gustavo, están espectaculares. A ver, mi hijo los probó, pero yo todavía no los probé. Lo único que me dijeron, mirá los pochoclos, listo, no sé. Esto sabe quién lo hace, Gustavo. Y me trajeron para acá. Así que, Gustavo, la verdad, de 10, ¿eh? De 10 es el lindo emprendimiento que has hecho, ¿eh? ¿Qué pasó ahí que mandan fotos? Mira. No,
1: voy por el postre, dice Juan Carlos. ¿Qué
0: mandó? Juan Carlos, no sé, son la gente rara. A esta hora ya se fue,
1: ¿viste? Nosotros por eso cortamos antes, porque a esta hora ya se desvirtuó
8: todo. Se desvirtuó todo esto.
0: Y encima pone un vino que llama los domingos un sábado.
1: Claro.
0: Ya, es medio complicado.
1: Domingo, hermano, voy por el postre.
0: Me da cosa explicarle a los otros oyentes lo que acabamos de ver.
8: Una copita de vino con una cosa torcida ahí.
0: Con una fruta, digamos.
8: Una fruta. ¿Qué quiere que le diga? No sé por qué mandan eso. Eso es para ustedes.
0: No sé, en este momento fue.
8: Yo no hablé de comida.
1: Que alguien se haga cargo, por favor.
8: Claro, yo no hablé de comida. Así que bueno,
0: Diego,
8: gracias por. Gracias a ustedes por recibirme. Como siempre decimos, que esta es la casa de Santa Clara. Esto para mí es un honor enorme. Además de todas las cosas, ¿no es cierto?, que tenemos después del capítulo, ¿cierto?, de la radio, de la familia y todo, pero no mezclamos las cosas y siempre le ponemos un poquito desde el primer instante cuando Adrián me dijo, vamos a arrancar de vuelta, y le digo, ya sabés que tengo tantas cosas en la cabeza, dejame de hinchar, le digo, tengo que hacer esto, tengo que hacer el otro. Y bueno, dice, mirá que la gente te quiere, faltas vos, bueno, tanto y tanto, hasta que un día... en un cumpleaños lo hemos reunido y bueno, vamos a arrancar, le digo. ¿Y para qué le dije? Todos los días. Pero bueno, era cuestión de organizarlo los tiempos y darle para adelante. Así que ya está todo listo, estamos ansiosos. Primero de septiembre arrancaremos. Después ya. Que venga lo que sea.
1: Que pase lo que tenga que pasar.
8: Así que los felicito por esto. Felicitar a todos los programas, no solamente a ustedes, sino a todos.

0: está escuchando. Yo, ojo, no tengo nada contra el mecánico, pero claro, bueno, este, son cosas que pasan. Este, y bueno, y arrancó. Pero después, para poner la, las antenas y ver si se escuchaba la radio, el muchacho pues que había que, musicalizar, había que ¿no es cierto? Armar toda una estructura nueva, que las publicidades, que el teléfono, porque se confundía. ¿Se siguen confundiendo la audiencia con el teléfono?
1: Pasa.
0: ¿Pasa?
2: Pasa alguno que mandamos una consigna de qué pasó en la infancia y te dice, así es la gallina.
0: Claro, era de otra raza. Bueno, entonces, pasó que, había que arrancar el programa y todo, todo el capítulo y todo, y yo no entendía nada. Y me tiraban cada cosa, y ojo que me calentaba. Yo me calenté y soy de esas personas que no tengo filtros, soy de esas personas que voy al choque y él te lo puede decir, ¿entendés? Voy, si te tengo que decir algo al aire te lo voy a decir, si te lo tengo que decir personalmente te lo voy a decir, ¿entendés? Y si tenés razón, bien, tenés razón, y si no tenés razón, peor, te lo hago, ¿entendés? Y no te podés imaginar, y Adrián me decía, no aflojá, Diego.
1: No, aparte, la gente no lo estaba viendo a Diego, pero Diego tiene un tamaño importante.
2: Sí. Tuvimos que correr agarrando un poco la puerta para que pase. No, de gordura.
0: Llegó un momento después cuando empezamos a apaciguar y empezaron los juegos, en qué está pensando el Diego, me venían a buscar a cara de radio.
1: Claro.
0: Y yo les voy a contar un misterio de porque todos lo deben saber y lo van a empezar a saber, que la radio no lo hacemos de acá nosotros. Claro. Yo lo hago de Mar del Plata, la radio. Por diferentes motivos, yo lo hago directamente de Mar del Plata. Así que ya les voy diciendo que el primero de septiembre no me vengan a buscar la radio. No
2: nada,
0: vengan
2: nada
0: a verme.
2: De paparazzi, sí, nada
1: si,
2: de foto.
1: Si le vienen a traer comida, se la pueden venir a traer acá.
0: No, han comido ustedes gracias al Diego. Claro, me mandaban mensajes.
2: Traemos esto para el Diego. Sí, déjelo acá.
1: Yo ya se lo alcancé.
0: Era un misterio. Y me mandaban mensaje. Claro. Le decía, estoy yendo para la radio. Y yo le mandaba a Adrián, están yendo para la radio, disfrazalo. No salgo, dice.
1: Claro.
0: Y agarraban. Estoy afuera de la radio, me decía. Claro. ¿Y qué querés que haga? Le digo.
2: Che, esta radio es fantasma. No hay nadie acá,
1: Diego, ¿no? Se fue por atrás, está en la otra cuadra. Váyanse.
0: Te puedo asegurar que en un momento, era terrible. Y cuando se armaba la ensaladera de las preguntas y todo, terrible, pero la pasábamos.
2: Después lo llevaste y no,
0: después lo encaminamos porque de vez en cuando veníamos a la radio. No es que solamente. Lo que pasa es que nosotros arrancamos el sábado, lo hacíamos los sábados, pero después, a pesar que gracias a Dios el programa fue un éxito el sábado, nosotros fue algo que decir, Adrián dice: ¿por qué no lo hacés de lunes a viernes? Y hacemos la mañana del Diego, le digo, pero la mañana del Diego va a ser lo mismo que Furia. Buscarle otra. Le digo, no sé, sí, le digo, Adrián, bueno, le digo, algo vamos a inventar. Y llegó un momento que el inventar, ¿entendés? Era un despelote. Se armaba un cada quilombo, pero yo te puedo asegurar que se armaba. Porque, claro, se juntaba la otra cosa, ¿no es cierto? Donde los oyentes se filtraban.
1: Claro.
0: Y, claro, yo decía, ¿en qué está pensando el Diego? Ponele, estamos desarmando, no sé, ¿qué hay en la heladera?
2: Ah, tenés razón, que yo había ganado con el tomate. ¿Qué había en la puerta de la heladera? Y te decían, no, eso es trampa, le decían. Entonces yo, que ya había ganado el mate, le decía, no sé, preguntaba otra cosa. Pero ¿qué está pasando por el cielo? Un tomate, le decía, aflojá, Marcelo.
0: O cuando los sábados hacíamos por, no sé si estará la publicidad de las milanesas.
1: Ahora no.
0: De la granja.
1: Ahora hay pollos. Sortean los domingos.
0: Bueno, era el pastamuslo o si no la orden de compra de supermercado Sagitario. Era un quilombo, se mataban. Yo digo, pero pará, decía, ¿qué está pasando?
2: Ahora ya los tenemos bastante más ordenados.
0: Bien, el primero de septiembre. Así que nada, agradecerles una vez más, gracias a los directivos de la radio, gracias a usted, por permitirme estos minutos, encontrarme nuevamente con la gente de Santa Clara, a toda la audiencia, prepárense para el primero de septiembre, se vienen muchas cosas lindas. Y lo más lindo que vamos a estar de Mar del Plata y me voy a reír tanto.
1: Van a seguir viniendo acá a buscarte.
0: Me voy a reír tanto, pero venimos a. Pero no quiero decir nada porque.
2: No diga nada. Todo no, que sea una sorpresa.
0: Me va a tener que operar él.
2: Va a ser.
0: Pero como yo no sé operar. Yo sé, yo no sé nada. Bueno, chicos.
2: Diego, muy amable, ya saben. Para,
1: un Diego, último mensajito. Ah, dicen, éramos 800 tratando de adivinar lo primero que ponemos en la heladera, jajaja, hasta el día de hoy me río, dice Betty.
0: Sí,
2: yo gané con el tomate. Claro. Ahí está.
0: No, era tremendo.

0: Y después le salía con cualquier cosa. No, tremendo. Y se armaba acá la ensaladera. Bueno, nada, agradecerles una vez más. Los vamos para el lado de ahora, ¿de dónde los tenemos que ir?
1: Para Cama Norte.
0: Para Cama Norte.
2: Seguimos, vas a disfrutar de ese momento.
0: Seguimos la trayectoria allá, seguimos. No, vamos a firmar el contrato.
1: Vaya. Yo quiero comer, ustedes hagan lo que ustedes quieran.
0: Claro. No, usted también tiene parte de la historia, usted tiene que firmar el contrato también. Claro. Si no, no.
2: Bueno, así gente, no. Aquí con nosotros estuvo Diego Bianco, quien empieza el primero de septiembre con Furia Tropical. Gracias, Diego.
0: No, gracias a usted, ¿eh? Saludo a todos.
2: Bueno, y ahora sí, hemos llegado al final de este programa. Le voy a dejar la frase con la cual cerramos esto y nos estaremos yendo y nos despedimos hasta el sábado que viene. Y esto dice así: ya estamos muy grandes para ser mala gente. Vayan a terapia, cómanse un cuarzo, abracen árboles, vayan al mar, lo que sea, pero sanen y basta de andar jodiendo a los demás. Gente, gracias por estar del otro lado, a todos nuestros auspiciantes, a Diego Bianco, que acaba de acompañarnos, a Oscar, que mañana va a estar con Raíces y Tradiciones, y no se olviden, el lunes, en positivo, Adrián, Karina, no, el lunes no, porque es feriado, y el viernes entonces, los Adrianes, con Karina, en los espectáculos. Esto fue Radio Impacto FM 103.9, este programa ¿Cómo estamos hoy? Mi nombre es Marcelo Oviedo y mi amigo Agustín Escalada. Le decimos hasta el próximo sábado.

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1: Más capacitación, más oportunidades para la pesca artesanal. Rubricamos un convenio con los Ministerios de Desarrollo Agrario y de Trabajo de la provincia para llevar adelante en Mar Chiquita el curso de carrera y capacitación de patrones de tercera para la pesca artesanal. Recibimos a Fernando Barranús y el equipo de ministerio y confirmamos que los primeros cursos se desarrollarán en Mar de Cobo, generando nuevas oportunidades de formación y profesionalización para quienes trabajan y proyectan su futuro en la actividad pesquera. Asimismo, se incorporarán capacitaciones vinculadas a artes de pesca, ampliando las herramientas y conocimientos disponibles para el sector. Tras el anuncio del Gobierno Nacional de interrumpir la continuidad del programa Remediar, la Secretaría de Salud de la Municipalidad de Mar Chiquita, a cargo del Dr. Manuel Arévalo, decidió reforzar de manera significativa la compra de medicamentos tanto para tratamientos ambulatorios crónicos como para aquellos de carácter no crónico. En una primera etapa, esta medida se implementó en las localidades de Coronel Vidal y Santa Clara del Mar, adquiriendo todo el stock con fondos municipales para garantizar la continuidad de las atenciones sin que los vecinos deban afrontar gastos adicionales. Mar Chiquita ofrece beneficios para regularizar tasas municipales. La Municipalidad de Mar Chiquita, a través de la Secretaría de Economía, a cargo de Marcela Lallera, informa a la comunidad que se encuentran vigentes diferentes beneficios para quienes tengan tasas municipales pendientes de pago y quieran regularizar su situación.
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1: Mar Chiquita inaugura la planta municipal de asfalto en frío. El partido Mar Chiquita conmemorará el próximo 17 de agosto el paso a la inmortalidad del general José de San Martín, con un acto que se llevará adelante en Santa Clara del Mar, con la presencia del intendente Walter Winibeski, la jefa distrital Patricia Soler y el delegado municipal Fabián Jaquet. Además, se inaugurará la planta de asfalto en frío, una nueva herramienta que permitirá fortalecer y optimizar las tareas de mantenimiento y mejoramiento de las calles del distrito. Mar Chiquita celebra el mes de las infancias. El partido de Mar Chiquita se prepara para celebrar el mes de las infancias con una serie de jornadas dedicadas a la diversión y el entretenimiento de los más pequeños en las distintas localidades del distrito. El municipio confirmó el cronograma que incluye festejos en Viborata, Playa Dorada, Mar Chiquita, General Pirán, Santa Clara del Mar, Coronel Vidal y Mar de Cobo. A lo largo de los festejos, los niños y niñas podrán acceder de manera libre y gratuita a una variada propuesta en una agenda que incluye juegos, espectáculos, merienda, kermés, recreación y sorpresas diseñadas especialmente para pasar un momento inolvidable.
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1: Más capacitación, más oportunidades para la pesca artesanal. Rubricamos un convenio con los Ministerios de Desarrollo Agrario y de Trabajo de la provincia para llevar adelante en Mar Chiquita el curso de carrera y capacitación de patrones de tercera para la pesca artesanal. Recibimos a Fernando Barranús y el equipo de ministerio y confirmamos que los primeros cursos se desarrollarán en Mar de Cobo, generando nuevas oportunidades de formación y profesionalización para quienes trabajan y proyectan su futuro en la actividad pesquera. Asimismo, se incorporarán capacitaciones vinculadas a artes de pesca, ampliando las herramientas y conocimientos disponibles para el sector. Tras el anuncio del Gobierno Nacional de interrumpir la continuidad del programa Remediar, la Secretaría de Salud de la Municipalidad de Mar Chiquita, a cargo del Dr. Manuel Arévalo, decidió reforzar de manera significativa la compra de medicamentos tanto para tratamientos ambulatorios crónicos como para aquellos de carácter no crónico. En una primera etapa, esta medida se implementó en las localidades de Coronel Vidal y Santa Clara del Mar, adquiriendo todo el stock con fondos municipales para garantizar la continuidad de las atenciones sin que los vecinos deban afrontar gastos adicionales. Mar Chiquita ofrece beneficios para regularizar tasas municipales. La Municipalidad de Mar Chiquita, a través de la Secretaría de Economía, a cargo de Marcela Lallera, informa a la comunidad que se encuentran vigentes diferentes beneficios para quienes tengan tasas municipales pendientes de pago y quieran regularizar su situación.
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1: Mar Chiquita inaugura la planta municipal de asfalto en frío. El partido Mar Chiquita conmemorará el próximo 17 de agosto el paso a la inmortalidad del general José de San Martín, con un acto que se llevará adelante en Santa Clara del Mar, con la presencia del intendente Walter Winibeski, la jefa distrital Patricia Soler y el delegado municipal Fabián Jaquet. Además, se inaugurará la planta de asfalto en frío, una nueva herramienta que permitirá fortalecer y optimizar las tareas de mantenimiento y mejoramiento de las calles del distrito. Mar Chiquita celebra el mes de las infancias. El partido de Mar Chiquita se prepara para celebrar el mes de las infancias con una serie de jornadas dedicadas a la diversión y el entretenimiento de los más pequeños en las distintas localidades del distrito. El municipio confirmó el cronograma que incluye festejos en Viboratá, Playa Dorada, Mar Chiquita, General Pirán, Santa Clara del Mar, Coronel Vidal y Mar de Cobo. A lo largo de los festejos, los niños y niñas podrán acceder de manera libre y gratuita a una variada propuesta en una agenda que incluye juegos, espectáculos, merienda, kermés, recreación y sorpresas diseñadas especialmente para pasar un momento inolvidable.
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1: Más capacitación, más oportunidades para la pesca artesanal. Rubricamos un convenio con los Ministerios de Desarrollo Agrario y de Trabajo de la provincia para llevar adelante en Mar Chiquita el curso de carrera y capacitación de patrones de tercera para la pesca artesanal. Recibimos a Fernando Barranús y el equipo de ministerio y confirmamos que los primeros cursos se desarrollarán en Mar de Cobo, generando nuevas oportunidades de formación y profesionalización para quienes trabajan y proyectan su futuro en la actividad pesquera. Asimismo, se incorporarán capacitaciones vinculadas a artes de pesca, ampliando las herramientas y conocimientos disponibles para el sector. Tras el anuncio del Gobierno Nacional de interrumpir la continuidad del programa Remediar, la Secretaría de Salud de la Municipalidad de Mar Chiquita, a cargo del Dr. Manuel Arévalo, decidió reforzar de manera significativa la compra de medicamentos tanto para tratamientos ambulatorios crónicos como para aquellos de carácter no crónico. En una primera etapa, esta medida se implementó en las localidades de Coronel Vidal y Santa Clara del Mar, adquiriendo todo el stock con fondos municipales para garantizar la continuidad de las atenciones sin que los vecinos deban afrontar gastos adicionales. Mar Chiquita ofrece beneficios para regularizar tasas municipales. La Municipalidad de Mar Chiquita, a través de la Secretaría de Economía, a cargo de Marcela Lallera, informa a la comunidad que se encuentran vigentes diferentes beneficios para quienes tengan tasas municipales pendientes de pago y quieran regularizar su situación.
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1: Mar Chiquita inaugura la planta municipal de asfalto en frío. El partido Mar Chiquita conmemorará el próximo 17 de agosto el paso a la inmortalidad del general José de San Martín, con un acto que se llevará adelante en Santa Clara del Mar, con la presencia del intendente Walter Winibeski, la jefa distrital Patricia Soler y el delegado municipal Fabián Jaquet. Además, se inaugurará la planta de asfalto en frío, una nueva herramienta que permitirá fortalecer y optimizar las tareas de mantenimiento y mejoramiento de las calles del distrito. Mar Chiquita celebra el mes de las infancias. El partido de Mar Chiquita se prepara para celebrar el mes de las infancias con una serie de jornadas dedicadas a la diversión y el entretenimiento de los más pequeños en las distintas localidades del distrito. El municipio confirmó el cronograma que incluye festejos en Viboratá, Playa Dorada, Mar Chiquita, General Pirán, Santa Clara del Mar, Coronel Vidal y Mar de Cobo. A lo largo de los festejos, los niños y niñas podrán acceder de manera libre y gratuita a una variada propuesta en una agenda que incluye juegos, espectáculos, merienda, kermés, recreación y sorpresas diseñadas especialmente para pasar un momento inolvidable.
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1: Más capacitación, más oportunidades para la pesca artesanal. Rubricamos un convenio con los Ministerios de Desarrollo Agrario y de Trabajo de la provincia para llevar adelante en Mar Chiquita el curso de carrera y capacitación de patrones de tercera para la pesca artesanal. Recibimos a Fernando Barranús y el equipo de ministerio y confirmamos que los primeros cursos se desarrollarán en Mar de Cobo, generando nuevas oportunidades de formación y profesionalización para quienes trabajan y proyectan su futuro en la actividad pesquera. Asimismo, se incorporarán capacitaciones vinculadas a artes de pesca, ampliando las herramientas y conocimientos disponibles para el sector. Tras el anuncio del Gobierno Nacional de interrumpir la continuidad del programa Remediar, la Secretaría de Salud de la Municipalidad de Mar Chiquita, a cargo del doctor Manuel Arévalo, decidió reforzar de manera significativa la compra de medicamentos tanto para tratamientos ambulatorios crónicos como para aquellos de carácter no crónico. En una primera etapa, esta medida se implementó en las localidades de Coronel Vidal y Santa Clara del Mar, adquiriendo todo el stock con fondos municipales para garantizar la continuidad de las atenciones sin que los vecinos deban afrontar gastos adicionales. Mar Chiquita ofrece beneficios para regularizar tasas municipales. La Municipalidad de Mar Chiquita, a través de la Secretaría de Economía, a cargo de Marcela Lallera, informa a la comunidad que se encuentran vigentes diferentes beneficios para quienes tengan tasas municipales pendientes de pago y quieran regularizar su situación.
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